El que no está en vivo, ¿eh? DJ Darin Flow a través de la mundialmente famosa Mega. Oscar de León. Vamos a bailar un ching aquí. Vámonos, vámonos.

0: los que nos escuchan a través de la aplicación Tu Música App. Vámonos con tu cuquito, vámonos con tu cuquito, tu cuquito, tu cuquito, Toño Rosario, tu cuquito. Otra vez.
1: Otra vez.

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Vámonos con más, vámonos con más. El fariseo total.

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1: Con el Supermancito, bonito, bonito. Una mezcla de salsas románticas. Te voy a dar esta salsa bonitas, sabrosa, más a esta hora ya, Tranquilito, quieto, en la nochecita, escuchando la mundialmente famosa Mega con el Supermancito, DJ Daddy Flow, 101.7 FM, todo Lehigh Valley, 92.9 todo Reading, y lo que nos escuchan mundial a través de la aplicación. Recuerda que a partir de las 6 de la mañana, escuchando el Circo de la Mañana. Unas salsitas romanticonas con letras de amor. Esta que voy a poner ahora se llama La Magia. ¿Sabes cuál es? ¿Sabes cuál es? La Magia. No, no te voy a decir más de ahí. Para ya. Piensa tú cuál es. La Magia, La Magia. Empieza La Magia. Vámonos con más salsa aquí en la Mundialmente.

caballero de la salsa, Gilberto Santa Rosa. Vivir sin ella. Qué mezcla de salsa romántica, para mi gente que le gusta la salsa romántica. Hay gente que le gusta la salsa rumbera. Las salsas rumberas son las rapiditas, las que son rápidas, las que se bailan rapiditas. Pero también esas salsas romanticonas, así como esa mezcla que hice ahora, de salsas románticas, suavecito, para bailarla, suavecito, pegadito, como anoche. 101.7 FM, todo Lehigh Valley, 92.9, todo Redding.

Bonito, bonito. Duro, duro. ¿Y qué fue? No hiciste nada con tanta chapa para hacerle ranking, banking, pum, pum, mambo. 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

Gracias siempre por compartir conmigo después de las 7 hasta las 10. Perdón, de 7 a 10. Después de Guillo Loquillo, aquí estoy encendido. Así que buenas noches. Síganla pasando bien, no te despegues de la mega, la que se pega. 101.7 FM, todo Lehigh Valley, 92.9 todo Reading. Y lo que nos escuchan a través de la aplicación. Nos vemos mañana. Se me cuidan. Estoy tarde, como dice Bulín 47. Está tarde, pa. Está tarde, Daddy Flow. Bye.

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1: Quiero contarle, mi hermano, un pedacito de la historia negra, de la historia nuestra, caballero. Y dice así.

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0: Yes, llegó el momento de trabajar. ¿Qué tal? Buenos días. Y aquí estamos nosotros. Vamos a trabajar también, porque imagínate. ¿Qué tal? Buenos días. Good morning, everybody. Aquí estamos, el circo de la mañana, el número uno, el más que regala. Gracias por la sintonía. Señores, buenos días a nuestra gente de Filadelfia, Camden, Cherry Hill, Pensacola, Delaware, Palmyra, que se conectan con la calle, la calle, la calle, la calle. 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O también la puedes escuchar en iHeartRadio. Yes, en iHeartRadio buscas la calle 99.9 y ahí encuentras la calle. ¿Qué tal? Buenos días, Valle Lehigh, Allentown, Bethlehem, Easton, Whitehall, Drexeltown, Macon, Gimeos, Goodstown, Quakertown, Wingap, Los Poconos. Toda la gente que se conecta con Mega 101.7 FM. ¿Qué tal? Buenos días, Redding, West Redding, Wyoming, Sinsinki, Spring, Lebanon y toda la gente que se conecta con nosotros a través de Mega 92.9 FM. ¿Qué tal? Buenos días, los cibernautas que están ahí tempranito en la mañana en nuestra aplicación. 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Para que así nos puedas ver, tenemos Megavisión conectado y prendido a E. Así que descarga nuestra aplicación, Tu Música App, Tu Música App. Los que nos ven todos los días a través de la televisión, ahí estamos, mira, 4K. Para que vean esta belleza en alta definición.
1: Belleza tropical.
0: Belleza tropical, caribeña. Yes. Ahí estamos, señores, en Roku TV. En Roku TV, ahí estamos. Roku TV, busquen Megavisión. ¿Qué tal? Buenos días, Marieli Blanco. ¿Cómo amaneció usted el día de hoy?
2: Bueno, amanecí despierta.
0: Amaneció despierta, ok, está bien.
2: Señores, buenos días, qué bonito siempre, siempre conectar con ustedes. No importa lo que uno tenga, cómo se sientan. Ando en tecito hoy, pero bien.
0: Pero está despierta, está despierta.
2: ¿Qué es lo importante?
0: ¿Qué es lo importante? Ella está despierta. ¿Qué tal? Buenos días a nuestro productor ejecutivo, Giancarlo de Producción.
1: No se trata de tener tiempo. Se trata de hacer el tiempo para lo que realmente te importa.
0: ¡Oh! ¡Oh, espérate, espérate, espérate! Filósofo el día de hoy. ¿Cómo es? ¿Cómo es que dice? ¿Qué dijo?
1: No se trata de tener tiempo. Se trata de hacer el tiempo para lo que realmente te importa.
0: Ajá.
1: Ay, para lo que realmente tú tienes que hacer en la vida.
0: Hay que hacer el tiempo.
1: Para que sepan.
0: Hay que hacer el tiempo.
1: Sí.
0: Yo tengo hasta las 10 de la mañana.
1: Para hacer el tiempo.
0: Para hacer el tiempo. ¡Ay, señores! Vamos a comenzar el circo de la mañana.

0: pan. Aquí estamos, señores. ¿Qué día es hoy ya? Hoy es jueves. Holy moly, ya es jueves.
1: 24.
0: Hoy es jueves 24 de septiembre. ¿Qué tal? Buenos días. Aquí estamos listos y preparados para otro día más que nos regaló papá Dios. Buenos días a los Google Producers, que ya los vemos por ahí que se están conectando. Estoy mirando ahora el TikTok. Saludos, good morning desde Reading, Pensilvania. Nos saludan por acá en el TikTok. Recuerde, el Circo USA, el Circo USA en TikTok. Ahí estamos ahora en vivo todos los días. Nuestra página de Facebook también, los facebookeros fieles todas las mañanas ahí. El Circo de la Mañana en Facebook. ¿Qué más? YouTube, nuestro canal de YouTube. Ahí estamos en vivo también ya en nuestro canal de YouTube, así que buenos días a los que se conectan todos los días en nuestro canal de YouTube. Como siempre le pedimos, denle share, compartan. Mientras más gente comparta, más gente llega. Mientras más gente llega, más grandes somos. Claro que sí. Seguimos creciendo esta familia cibernética todos los días.
1: El grupo familiar.
0: Seguro.
1: Compártelo también.
0: Nosotros somos un equipo, incluyéndolos ustedes, somos un equipo especial, somos un equipo mañanero. Estamos ahí a las 6 de la mañana, ya en la calle, ya trabajando. Así que vamos como en familia.
2: Sí, mucha gente dice, qué bonito trabajo de que hablar.
0: Sí. Yo siempre lo digo, la gente se cree que hablar, sí, que hablar es fácil. Ya, sí. Pues siéntate ahí a hablar 4 horas, a ver cómo te va.
2: No, sí, sí.
1: Me decía un amigo mío, me gustaría tener una guagua preparada con una cabina para todo el que diga es fácil. Venga, suba, habla ahí.
2: Exactamente, ¿verdad? Ay, que sí.
0: Señores, pero nada, aquí estamos, señores. Qué bueno que estamos aquí compartiendo con ustedes. Y qué bueno que usted, mire, dele gracias a Dios, se levantó, está vivo, está bien, tiene trabajo, que es lo importante. Imagínese usted el no poder levantarse a trabajar, imagínese usted el no tener trabajo. Hay que ser agradecido. A lo mejor no es lo que queremos, pero hey, es lo que tenemos y hay que agradecer lo que tenemos.
2: No, la clave es ver cada día como un regalo.
0: Claro.
2: Y aprovechar las cosas sin importar lo que te esté pasando, porque las circunstancias malas siempre van a estar.
0: Claro que sí. Yo trato de siempre recordarme a mí mismo de que alguien está peor que yo, alguien tiene problemas más grandes que yo.
1: Sí, así es.
0: Yo tengo un de esto con mi familia, que cuando pasa una ambulancia digo, ve, ese está peor que yo.
1: Para que sepa.
0: A ese día le está yendo peor que yo. Así que, ¿sabe qué? Yo estoy bien, estamos
2: en los tiempos donde más personas jóvenes se están muriendo de ataque cardíaco y paro,
0: sí,
2: y todo.
0: Seguro que sí.
2: Y
0: la
2: el estrés.
0: Depresión,
2: estrés y todo.
0: Así que hay que ser agradecido. Hoy nos levantamos agradecidos. Así que vamos a darle gracias a Dios. Y aquí estamos, señores. Vamos a ver qué nos trae el día de hoy. Amaneció frío. Hoy sí que hay que sacar el jaquecito y hay que sacar la sudadera. Abrigue bien a los muchachitos, que amaneció frío el día de hoy. All right, señores. Bueno, pues vamos a la noticia del barrio, a ver qué pasó anoche mientras estábamos durmiendo. ¿Qué hicieron los muchachones en la calle? Vamos a ver.
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0: Mira, vamos a comenzar en Filadelfia, donde hay controversia.
1: ¿Qué pasa?
0: Señores, hay controversia en Filadelfia porque la compañía que está a cargo del estacionamiento del Lincoln Financial Field, ¿ok? Está el área, el complejo deportivo donde está el Lincoln Financial Field de los Eagles, está el estadio de los 76ers, está el estadio de los Phillies, ¿verdad? ¿Qué pasa? Durante décadas, los siglos de los siglos, amén, se le ha permitido a los fanáticos de los Eagles hacer lo que se llama el tailgating, o sea, la fiesta antes del juego.
2: No sabía que se llamaba así.
0: Sí, tailgating. Y de hecho, hay gente que el juego es a las 8 de la noche y ya a las 6 de la mañana están allí.
2: ¿A las 6 de la mañana?
0: Sí, hay gente que a las 4.
2: Ah, pero hay gente loca de verdad.
0: Sí, no. Es más, hay gente que duerme la noche antes. ¿Por qué? Porque traen casetas de campaña, traen pickup trucks, traen RVs, los parquean y están todo el día allí y hacen barbecue.
2: Bueno, pues está chulo. Como por ejemplo una casita así,
0: exacto,
2: tú sabes.
0: Es toda una tradición y eso llevan haciéndolo décadas.
2: Wow.
0: Bueno, pues la compañía que está a cargo del estacionamiento dijo, no más.
2: ¿Qué?
0: Ahora van a hacer reglas. Ahora van a tener parking asignados. Ahora los que traigan vehículos grandes, o sea, camionetas, pickup trucks o RVs, se van a parquear a un lado y los carros regulares se van a parquear en otro. Ahora no van a poder guardar espacios. ¿Qué pasa? Los fanáticos de los Eagles, los que tienen los season pass, están molestos porque dicen, no, espérate, pero esto es parte de la tradición. Claro. Entonces, si yo vengo en mi camioneta, pero Giancarlo, que es mi pana, viene en el carro de él, él no va a poder parquearse al lado mío. Él va a tener que parquearse en otro lado y entonces caminar a donde yo estoy. Ah, y entonces el parking, el estacionamiento donde los van a poner es el parking que está más lejos del parque también.
1: Wow.
0: So, se unieron fanáticos de los Eagles y crearon la Asociación de Fanáticos de los Eagles.
1: Así se hace.
0: Crearon una asociación y todo. Crearon, ellos crearon una asociación.
1: La gente del parque quiere organizar y ellos quieren. No,
0: seguro que sí.
1: Déjenos así como estábamos.
0: Sí, pues si estamos bien, no ha habido ningún problema. ¿Para qué vienen a fastidiar con nosotros? Bueno, pues ayer realizaron una conferencia de prensa, la asociación.
2: Ya con su presidente
0: sí,
2: y todo.
0: Sí, no, claro, sí, vamos a formalizar esto. La Asociación de Fanáticos de los Eagles.
2: ¿Está bien?
0: Sí, no, claro, seguro que sí. Para protestar, ellos están en contra. A ver, aquí les tengo el. Vamos a escuchar el reportaje del canal de televisión de acá de CBS con lo que ellos están reportando. Vamos a ver, Omar. Vamos a ver si me sale el audio. Espérate, no, ese no, espérate. ¿Dónde está el audio de esto? Déjame ver si lo puedo.
2: Era una novela que tú estabas viendo.
0: Sí, sí. Espérate, ¿por qué no me está saliendo el audio de esto por aquí? No entiendo ahora. Déjame ver si lo puedo yo bajar. Anyway, la cuestión fue que se reunieron para protestar y dicen que no van a permitir que les dañen su tradición.
1: No te lo vamos a permitir.
0: Ay, güey, esta gente trae televisores. Bueno, hay gente que ni entra al juego. Camping, hay gente que ni entra al juego. Hay gente que viene en parque, pagan el parking y se quedan afuera en el camping, estacionamiento. Traen pantalla gigante y todo.
2: Y desde ahí lo ven.
0: Y desde ahí lo ven. Ellos lo que quieren es ser parte de la fiesta.
1: Que el coro afuera está mejor que adentro.
0: Exactamente.
1: El ambiente, la fiesta, ¿verdad? Déjame los panas están ahí. Entonces...
2: Si le ha funcionado por tanto.
0: Déjame ver. No me está saliendo.
1: Vamos a cambiar el presidente de parque.
0: Mateo me desconectó esto.
1: Vamos a ver.
0: Yo no sé si fue que Mateo me lo desconectó, me lo cambió. Anyway, vamos a ver si puedo yo entonces...
4: Gathered at the South Philly Boxing Gym to fight new parking guidelines at Eagles home games. In an email to season ticket holders, the Sports Complex Parking Venture announced oversized vehicles will be restricted to designated areas in lots D and N. Parking locations will be assigned and can't be saved. 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Those here like Carmen Conti, who's been tailgating in the same spot for about a decade.
0: Oye, este tipo lleva 10 años haciendo camping en el mismo espacio todos los juegos de los Eagles.
4: Argue their location is at the heart of the tradition of game day.
5: We're a community. In the FLA, we call ourselves a neighborhood because everybody knows each other. We know where everybody's going to be. It's like knocking on your door, I'm going to come over.
6: People get up 10 o'clock the night before, come out. Hang out.
0: Él dice, hay gente que desde las 10 de la noche del día antes llegan al juego. Él dice, nosotros le decimos a esa área la comunidad. ¿Por qué? Sí, claro. Porque ellos ya se parquean en el mismo sitio en todos los juegos. Ya está todo el mundo. Este es el parking de Giancarlo, no te parques ahí.
2: Eso ya es un camping, ya.
0: Exacto, mira, no, ahí no te parquees, que hay que se parquea a Marieli, no, ahí no. Sí, porque es la misma gente, son los season ticket holders. Y la pasan bien. ¿Y qué tú que trajiste? Yo voy a hacer chicken wing. Ok, perfecto. Pues yo voy a hacer hamburger. Y es un evento comunitario. Y bueno, pues
1: familiar, esta nueva
0: compañía. No sé si es nueva. Pero esta compañía de parqueo dice: no. Ay, by the way, también le van a subir el precio. Usualmente ellos estaban pagando $100. Óyete esto: $100 por el espacio. Y se lo van a subir a $200 también.
1: Uy.
0: So, anyway, nada. So, controversia en Filadelfia.
2: Si le ha funcionado por tanto tiempo, ¿qué es lo que ponen a estar jodiendo? ¿Sí? Dejen eso así.
0: Esa es la pregunta: ¿cuál es el motivo? ¿Cuál es la razón? Incluso. Ellos están diciendo, mira, está bien, yo sé que las cosas han subido de precio, pues está bien, pagamos los $200, pero ¿para qué cambiarnos de lugar? ¿Para qué ponernos lejos? ¿Para qué cambiar las reglas de que ahora, si yo voy en mi camioneta o en mi trailer, Mateo no se puede parquear al lado mío, ni Giancarlo tampoco, los carros en un lado, los camper en otro? Nada, controversia en Filadelfia, están molestos los fanáticos de los Eagles, veremos a ver hasta dónde llega, pero ellos están organizados, ellos son la Asociación de Fanáticos de los Eagles.
1: Unidos jamás seremos vencidos.
0: Jamás seremos vencidos. Ay, papá Dios. Miren, señores, oh, espérate, rapidito entre las noticias. Miren, señores, ustedes saben que nosotros aquí hemos estado hablando ya por muchos años de la placita, la placita, la placita, sí. La placita, la placita. La placita es un invento de nosotros. Hay un, para las personas que no saben, hay un espacio, un parque que ha estado vacío, abandonado, y nosotros llevamos ya más de 5 años haciendo los trámites para remodelarlo, para embellecerlo, para pintarlo y para convertirlo en una esquina. ¿Verdad? En honor a nuestra comunidad, ya que en esa misma esquina, donde está la placita, que es en la 2 y la Hamilton, en Allentown, en esa misma esquina es donde vivía una de las primeras familias puertorriqueñas que llegó aquí a Pennsylvania, Allentown, en los años 1940. So, ya que ahí fue donde una de las primeras familias puertorriqueñas vino a vivir en los años 1940, pues queríamos utilizar ese espacio como la verdad, como un espacio para rendirle tributo a nuestra comunidad, a los que primero llegaron aquí. Y llevamos ya más de 5 años tratando de convertir este espacio en la placita. Bueno, pues ya hace una semana nosotros confirmamos de que se nos dio, ya nos dieron los permisos, ya nos dieron las herramientas, sí, para convertir esa esquina, convertir ese espacio en la placita. Y se va a llamar el Parque La Placita, y le van a poner hasta un letrero y todo, así que dice, va a decir La Placita. Bueno, pues mire, la ciudad de Allentown nos ha dado las herramientas, nos ha dado los permisos, van a poner unos bancos, vamos a pintar, vamos a limpiar, vamos a poner unas mesas permanentes para poder jugar ajedrez, para poder jugar domino, vamos a poner unos bancos para que la gente se pueda sentar, pero lo queremos limpiar, también lo queremos pintar en la acera que está alrededor del parque. Estamos pintando las banderas de todos los países, sí. Puerto Rico, República Dominicana, México, Venezuela, Colombia y demás. Bueno, pues mañana, oigan bien, mañana queremos, desde las 2 de la tarde hasta las 6 de la tarde, queremos invitar a ustedes, a nuestra comunidad, a los que han estado con nosotros hablando de esto y promoviendo esto desde el principio. Pues mañana nos vamos a reunir en la placita para darle los toques finales al parque. So, queremos que vayan porque queremos que ustedes, la comunidad, también participe de esto. Este parque, esta esquina es para ustedes, para honrar a nuestra gente en este mes de la herencia hispana. So, queremos invitar a la gente que pueda mañana de 2 a 6 a que vayan. Vamos a estar pintando la acera, so, nos pueden ayudar a pintar. Vamos a estar plantando flores y limpiando la zona de jardín, así que nos pueden ayudar con eso también. Vamos a estar limpiando también, pegando manguera y todo lo demás, y haciéndole las reparaciones y demás al parque. Así que los que puedan mañana de 2 a 6 de la tarde en la 2 y Hamilton, allí vamos a estar. El que quiera venir, vengan, voluntarios, y nos ayudan para darle los toques finales que hace falta para que entonces ya oficialmente sea reconocido desde mañana en adelante, que quede para la historia. Y eso hay. Ah, no, espérate, eso es la placita.
1: Ahí estuve yo limpiando y
0: recogiendo. Esa es la placita, papi. Esa es la esquina de nosotros. Esa es la esquina del pueblo. Así que mañana 2 a 6 de la tarde. 2 a 6 de la tarde mañana en la 2 y Hamilton, en esa esquinita. Como dije, vamos a necesitar gente que nos ayude a pintar, vamos a necesitar gente que nos ayude a sembrar mata, vamos a necesitar gente que nos ayuden a limpiar los alrededores. Sí. Así que nada, yo voy a estar allí.
1: Si usted quiere llegue.
0: El que llegue, pues llegue. El que nos quiera ayudar, pues que nos ayude. Pero allí voy a estar yo con una brocha y con un rolo.
2: Le pasan el rolo.
0: Exacto. ¿Y qué hace Villa allí? Pasando el rolo.
2: Como siempre, dije.
0: Así que ahí está. Mañana de 2 a 6 de la tarde, mañana de 2 a 6 de la tarde, el que quiera, bueno, pues venga para que sea parte de este evento y para que usted también sea parte de este momento histórico, porque esto es histórico, 10 años de aquí en adelante, sí. En 10 años, 20 años en la placita. No, muchachos, eso fue un loco que estaba en la radio, que se le ocurrió esa idea y entonces la gente que era más loca que él vinieron, claro, y ayudaron y pintaron y limpiaron.
2: Y se van a tomar la foto del recuerdo.
0: Claro que sí.
1: Si quiere venir, vení.
0: Claro, así que ahí está. Usted quiere ser parte de un momento histórico en este pueblo, sí. Mañana es el día. Mañana.
2: ¿Tú sabes lo que significa allá en RD que te pasan el rolo?
0: ¿Qué significa para ustedes?
2: que te le fuiste adelante en cualquier cosa.
0: Sí, no,
2: cosa
0: eso
2: que
0: para
2: hiciste,
0: nosotros también. Entonces, te pasé el rolo, fue que me le fui por encima, que te pasé, que te gané, que te dejé atrás. Eso es lo que es para nosotros, que te pasen el rolo. Ahora, right, vamos a ver qué otras noticias tenemos por acá. Dale.
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0: Mira, oficiales del Departamento de Salud están reportando 43 nuevos casos en Pensilvania de sarampión. Señores, dicen que a nivel estatal ya tenemos más de 800 casos de sarampión. Aquí lo hemos estado hablando durante las últimas semanas. Hay un brote de sarampión, no tan solo en Pensilvania, pero también en los Estados Unidos, en diferentes estados. Bueno, pues los encargados del Departamento de Salud informan que ya hay 43 nuevos casos measles o sarampión y ya sobrepasamos los 800 casos en el estado de Pensilvania. Dice que en total ya se han reportado 835 casos en 39 condados este año. 164 han terminado hospitalizados y ya tenemos aproximadamente, creo que son 3 o 4 fatalidades.
2: Cinco víctimas
0: que han muerto por este brote que hay de sarampión en Pensilvania. New Jersey también ha reportado casos de sarampión, niveles altos de sarampión. Así que, para que sepan, ¿ok? Mucho cuidado, usted tiene unos síntomas raros, averigüe, vaya rápido al doctor, porque pues hay un brote de sarampión en el estado. Y ya tenemos más de 800 casos, ¿ok? Uh-huh. Así que, para que usted sepa.
2: O sea, la piel, lo que le sale en la piel a las personas, no se vayan a confundir mucho si tienen otra cosa, ¿verdad? Oh, Pero la piel es como una de las primeras señales.
0: Y también le da fiebre, sí. Y hay otras señales, ¿no? Así que nada, mucho cuidado, ¿verdad? Con este brote de sarampión que hay en la calle. Cuidado con los niños también, especialmente si usted no está vacunado o si usted no vacunó a sus niños. No lo vamos a criticar. No lo vamos a criticar. Pero tiene que tener cuidado, porque si usted no está vacunado, si usted no vacunó a sus hijos y hay un brote en el estado, pues mire, tenga cuidado, protéjase, porque imagínese,
2: especialmente
0: cuando esté en público y demás, ¿ok? Vamos a ver qué otras noticias, déjame ver. Mira, hicieron un tributo, señores, a una persona aquí, a tres residentes de la ciudad de Allentown, señores, que llegaron a los 100, llegaron a los 100 años.
2: ¡Ay, Dios mío!
0: Un grupo especial fue honrado en la ciudad de Allentown, en el Riverton Senior Living, después de que esos residentes llegaron a los 100. Digo, y con mucho respeto, pero yo no quisiera llegar a
2: ni
0: los 100.
2: Ni yo. Eso yo te iba a decir. Ustedes
0: bueno,
2: ven como un lujo.
0: Depende. Eso. Depende. Ajá. Porque si voy a llegar a 100 y todavía estoy durito.
2: No. ¿Pero para qué?
0: Bueno, pues adiós. ¿Por qué no? Si estoy durito.
2: Yo siento...
1: Si estamos menos como Cuco Valo de Ciudad.
0: Exacto.
2: Oye, lo que te voy a decir. Yo antes le tenía muchísimo miedo a la muerte, ¿verdad? Que si le tengo más miedo a irme sin preparación. Porque la muerte es como un descanso, señor. Yeah,
0: pero no. Yo si estoy durito, yo digo, papá Dios, si yo todavía estoy durito y puedo bailar el cha-cha-cha.
1: Sí.
0: Olvídate.
2: Espérate. Y que ya aprobaron el alcohol en los asilos.
0: En los asilos, ¿eh? Ahora, si, ¿verdad? Dios no lo quiera, voy a estar en una cama postrado. Bueno, pues ahí sí que no. Pero si yo estoy durito, que todavía me puedo mover y paso una nena y le digo, oye, chula.
1: Oye, Sorullo.
2: El viejito es el único.
0: Déjame contarte cómo era este Sorullo. Ahí sí, ahí sí. Bueno, pues mire, se rindieron tributo. El alcalde de Allentown estuvo ahí. Le hicieron una fiestecita a estos tres residentes que llegaron a los 100.
1: Bueno, había entonces 300 años ahí.
0: Exacto, mira, habían 300 años. Imagínate, tú hace 100 años. Hace 100 años esta gente no tenía teléfono, no tenía internet, no tenía celulares.
1: Vivieron toda época.
0: Tú sabes, ellos han visto este mundo completo.
2: Para que sepa.
0: Es más, 100 años yo creo que apenas estaba la radio empezando.
1: Ya lo sabes.
0: Imagínate tú. Eso significa 100 años. ¡Wow! Nacieron en el 1926. Uh-huh. 1926.
2: Y la gente que denme los trucos. ¿Y los trucos para qué? Para seguir sufriendo.
0: Si usted quiere truco, consérvese en alcohol.
1: Exactamente. Ya, anyway, ese es el truco.
0: Anyway, ahí está. Esa es la ciudad de Allentown el día de ayer. Y felicidades, ¿verdad? Estos viejitos que todavía están ahí. Se ven duritos. Yo los veo sentaditos ahí de lo más
1: se
0: bien.
1: Se conservan.
0: Seguro. Se ven bien. Se ven bien. Esto se ven bien. Vamos a ver. Mira, un hombre resultó herido luego de un accidente involucrando una van estudiantil. Luego de que un vehículo se comió una luz y chocó con una guagua de estudiantes. Esto ocurrió en Eastern Lancaster School District, donde una van terminó chocando en el condado Berks. El accidente ocurrió en el sur de la calle 8 y la calle Franklin a las 9:25 de la mañana. Aparentemente, el vehículo se comió la luz y terminó chocando contra la van que transporta estudiantes. Autoridades dicen... Oh, espérate, no. Las autoridades dicen que fue la van la que se comió... ¡Oh, la van!
1: ¡Oh!
0: Que la van de estudiantes fue la que se comió la luz.
2: ¡Ah!
0: Authorities confirmed the bus ran the red light and two vehicles crashed in the intersection. Both vehicles stopped, dice por acá. ¡Oh, eso fue la guagua que se comió la luz! Parece que estaba amarilla. Dijo, yo llego, yo llego, yo llego.
1: ¡Yo llego!
0: No habían estudiantes afortunadamente en la guagua a esa hora, así que gracias a Dios pues esto no llegó a mayores, pero según dicen las autoridades fue la van la que estudia, a lo mejor iba tarde o algo. La cuestión fue que dicen las autoridades que fue la van la que se comió la luz, la que transportaba a los estudiantes y terminó pues chocando. Ok, vamos a ver, ¿qué otra noticia? ¿Tiene algo por ahí usted, señorita? ¿Qué tiene por ahí? Cuénteme.
2: No, no tengo.
0: ¿No tiene nada? Ok, perfecto, así que ahí está, señores. Por supuesto, en Reading continúan celebrando.
1: Ay,
0: en Reading siguen celebrando después de 31 años la victoria de los Fighting Fields.
1: Ay, sí.
0: Campeones de la división este.
1: Después de 30 años.
0: Después 31, papi. 31 años.
2: Sí, del 95, ¿no? Fue.
0: 31 años estuvieron esta gente.
1: Wow.
0: Van a estar celebrando 30 años más.
1: Para que sepa. Te lo vas a recordar a tu equipo. ¿Tú te acuerdas? Nosotros ganamos en 2016.
0: Van a estar celebrando 30 años más. Bueno, pues felicidades a los Fighting Fields que todavía están celebrando la victoria. Dice por acá, Reading Fighting Fields celebrate Eastern League champions after 30 years in the making. Los Reading Fighting Fields continúan la celebración con toda su fanaticada y todavía sigue la fiesta allá en Reading. Ya estoy viendo aquí, ya están vendiendo las t-shirts y todo.
1: ¿También?
0: Champion. We are the champions.
1: Mañana voy a comprar uno entonces. Voy a comprar una mañana.
0: Es malo, Fighting Field deben mandarnos a nosotros una tichela.
1: ¿Verdad que sí? Somos promotores.
0: Pónganse para su número.
1: ¿Cómo dicen?
0: Una tichela para nosotros tener una tichela puesta que diga champion.
1: ¿Cómo dicen allá? Ponte pálido.
0: Seguro, adiós.
1: Y trae la t-shirt.
0: Adiós, ponte algo. Nosotros aquí todos los días hablamos de ustedes y reportamos y todo.
1: Y celebramos y lloramos también ustedes cuando pierden.
2: Claro.
0: Ahí está. Así
2: señores,
0: que...
2: pero yo de verdad no había visto una clase de sal como...
0: Sí, 30 años, imagínate.
2: 31, que quede claro.
0: Ahí está. Bueno, pues ahí está. Soy Reading, siguen celebrando la victoria de los Fighting Fields. All right, señores, llegó el momento del pipi break. Vamos al brequecito que cogemos todas las mañanas a las 6:30 de la mañana. Vamos a ver cómo están las condiciones del tiempo a esta hora, cómo va a estar el tiempo para hoy. Como les dije, amaneció este nubladito, amaneció frijito el día de hoy.
1: Ahí sí.
0: Las temperaturas, déjame ver, ¿a cuánto estamos? 49.
1: Sabroso.
0: En 49 está ahora la temperatura, así que abríguese bien. Para el día de hoy las máximas van a llegar nada más que a 67, no hay pronóstico de lluvia. Mañana viernes va a subir a 73. 73, mira, perfecto mañana para ir para la placita.
1: Claro, excelente.
0: Así que 73 mañana, no hay lluvia pronosticada para mañana. El sábado va a estar en 65 con un 40% de posibilidad de lluvia para el domingo. El lunes va a estar en 62 con un 75% de lluvia. Así que el lunes va a estar frío y va a estar lluvioso hasta ahora. Pero para hoy estamos en 49 y va a subir a 67. Ok. Bueno, pues señores, no se mueva nadie. Vámonos al pipi break. Cuando regresemos, venimos con los deportes. Cuando regresemos, venimos con los rubios también lloran. Cuando regresemos, venimos regalando. Señores, mañana es el concierto de Don Omar. Mañana es el concierto de Don Omar en el Santander Arena. Y nosotros tenemos boletos. Así que, ya saben, 9:30 de la mañana. Emma, voy a hacer algo. Voy a hacer algo.
2: ¿Qué?
0: Voy a hacer algo. Pendiente. Antes de las 9:30.
1: ¿Cómo?
0: Vamos a regalar dos veces hoy.
1: Wow.
2: No.
0: Antes de las 9:30, cuando yo ponga una canción de Don Omar, la que sea,
1: sí,
0: la primera llamada, le voy a regalar unos tickets para Don Omar.
1: Increíble.
0: ¿Escucharon, wow, verdad? Antes de las 9:30 de la mañana, en cualquier momento, yo me disparo una de Don Omar.
1: Yes.
0: Y la primera llamada, la primera, no tiene que decir título y nada. Usted llama, hello,
2: soy
0: BJ,
2: yo.
0: Don Omar.
2: Escuché la canción de Don Omar, aunque no se la sepa.
0: Y entonces, a las 9:30 de la mañana, vamos a jugar el jueguito y regalamos otro par de boletos, ¿ok? Así que vamos a darle dos oportunidades. Tan pronto usted escuche una canción de Don Omar y a las 9:30 de la mañana, vamos con el jueguito. All right, vámonos al pipi break. No se mueva nadie. Este es el circo de la mañana. Buenos días, buenos días, buenos días, buenos días, buenos días, buenos días.

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5 de la mañana, buenos días, buenos días, buenos días. Este es el Circo de la Mañana, la estación, el programa que más regala. Recuerde, vamos a estar dándole hoy dos oportunidades, dos, para que usted se gane boletos para el concierto de Don Omar, que mañana, mañana es el concierto de Don Omar en el Santander Arena de Reading, Pensilvania. So, pendiente, en cualquier momento yo voy a tirar una canción de Don Omar. Tan pronto usted la escuche, no importa la que sea, la primera llamada se gana los boletos. Y a las 9:30 de la mañana vamos a tener otro par de boletos también para regalar, ¿ok? Así que pendiente, pendiente, que en cualquier momento me disparo una de Don Omar. Y si no, pues mira, a las 9:30 de la mañana vamos a jugar un jueguito y usted va a tener la oportunidad también de ganarse los boletos. Y mañana nos vemos en el Santander Arena con Don Omar. All right, señores, vámonos con los deportes.

0: perro. All right, señores. 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All right, Giancarlo, ¿qué está pasando en los deportes? Cuéntamelo, dímelo.
1: ¡Vámonos arriba con la MLB! Recuerde que ya los muchachos de aquí están descansando todo. Terminó la temporada aquí, ya, de los Reds, Firing Field, de los Lehigh Valley, los Iron Pigs. Bien, bien. Okay. Claro, con eso seguimos aquí entonces.
0: Mira, by the way, rapidito, ya que se acabó la temporada, los Iron Pigs están de fiesta porque durante el cuarto año consecutivo se convirtieron en el parque con la mayor asistencia de fanáticos de la liga.
1: Ya lo sabes. La gente apoyando.
0: Dice por acá, durante cuarto año consecutivo, el Coca-Cola Park se convierte en el parque número uno de la liga. Dice que en total 559,612, medio millón de personas.
1: A que sepa.
0: Medio millón de personas durante esta temporada visitaron el Coca-Cola Park. Dice que esto es aproximadamente unas 7,700 personas por juego. Wow. Así que, orgullosamente, número uno en participación del público por cuarto año consecutivo.
1: Excelente.
0: Así que ahí está, los Coquín. Bueno, los Coquí cuando jugamos como los Coquí.
1: Exacto.
0: Pero los Iron Pigs. Así que no ganamos el campeonato, pero por lo menos somos primero en algo.
1: Exacto.
0: Por lo menos somos primero, seguro.
1: Sí.
0: Llevamos gente al parque.
1: Sí, usted no lleva gente, nosotros sí.
0: ¿De qué le vale usted ser buen equipo si no va nadie?
1: Exacto. Bueno, señora, en la MLB, los Nationals ganaron el día de ayer. Los Piratas lamentablemente perdieron frente a los Cardinals. Los Phillies también perdieron ayer. Qué triste. Los Yankees ganaron.
0: Ok.
1: Al fin, dice la doña. Los Mets de New York ganaron también ayer. Así que felicidades para ellos. Qué bueno.
0: Uh-huh.
1: Recuerden que vamos ahora para la MLB. Recuerden que el lunes 20, lunes 28.
0: Este lunes juegan
1: los Eagles. Los Eagles juegan.
0: Yes.
1: Así que atentos.
0: Monday Night Football.
1: Ya lo sabes.
2: Philadelphia Eagles.
1: Los demás equipos juegan el domingo 27, pendiente.
0: Okay.
1: Hoy juegan los Falcons.
0: There you go.
1: Frente a los...
2: ¿Los quiénes?
1: Park.
0: Los Falcons. ¿Contra quién?
1: Sí. Hoy juegan frente a los Green Bay Packers.
0: There you go.
1: Y Atlanta Falcons. Eso es hoy. Así que tú sabes, atento a este juego, a la gente de allá, de muchachos. Gracias. Seguimos.
0: Ahí está, señores. Sí, porque ya terminaron los Iron Peaks, ya terminaron los Fighting Field, no hay baloncesto.
1: Ya dijimos que llenamos el estadio, que el estadio más grande a nivel de gente lo tenemos aquí, que fue rebosado.
0: No ha empezado la pelota del Caribe tampoco.
1: Exactamente.
0: La temporada invernal no ha empezado, así
1: Los Reds y Fighting Field ganaron. Estamos bien.
0: Estamos bien. All right, señores, ahí está. Los deportes con Giancarlo, The Producer.

0: eso, tocándose las nalgas ahí. ¿Qué es eso?
1: Una nalgadita. Si te portas mal. Una nalgadita.
0: Ese comportamiento kinky hoy. ¿Qué es eso?
1: Comportamiento kinky.
0: 50 Shades of Grey aquí en el
2: estudio. Tú no te has dado cuenta que él vino como contentón. Sí, sí.
0: Fifty Shades. Vino 50 Shades of Grey hoy. ¿Qué es eso?
2: No sé qué le pasó anoche.
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0: 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Así que ahí está. All right, señores, de los deportes, vamos entonces a la política. ¿Qué está pasando en el mundo de la política? Aquí estoy yo.
1: Se disparan los ratings. ¡Bum!
0: Abrieron las compuertas.
1: Sí. Subieron los views. ¡Hey!

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señores, ¿qué tal? Buenos días, qué bueno que nos acompañan, qué bueno que está con nosotros. Aquí estamos de regreso en otro episodio, otro capítulo más, que esto hacemos todos los días a través de nuestra plataforma de Politics en Español US, Politics en Español US. 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Miren, señores, quiero comenzar con algo. Tiene que conectarse para verlo. Esto hay que verlo para creerlo. Nuestro presidente, haciendo el ridículo otra vez. Sí, haciendo el ridículo. El día de ayer llegó el presidente de China. Cabe señalar que el presidente de China es un dictador. Cabe señalar que el presidente de China oprime a su país, abusa de su país. ¿Estamos claros? No es ninguna sorpresa para muchos. No hay libertad. En China no hay libertad. Esa gente vive oprimida. No hay libertad de prensa. No hay libertad de expresión. Allí te meten preso. Allí te matan. Allí hay un constante monitoreo de lo que la gente dice, de lo que la gente habla. Yo fui a China. Para los que no saben, yo estuve en China. Yo viajé a China. Hace como cuatro años, yo fui a China. Y viví hasta una experiencia un poco loca y rara. Porque obviamente para ir a China hay que aplicar para una visa. Cuando tú aplicas para una visa, tú tienes que llenar un formulario de quién tú eres, en qué tú trabajas y todo lo demás. Entonces, cuando yo llego a mi formulario, pues obviamente me preguntan dónde trabajo y pongo que trabajo aquí. Y entrego mi formulario. El viaje se va acercando y veo que no me están aprobando la visa. La de María la aprobaron, pero a mí no me aprobaban la visa, Y nosotros, pero espérate, porque ya gasté el dinero, ya tengo los pasajes, ya tengo el hotel. Para los que quieran saber por qué fui a China, bueno, fui a China porque quería ir a la muralla china, claro que sí. Y era parte de unas vacaciones que yo estaba haciendo. Fui a China, fui a Japón, etc. De momento me dicen que para recibir mi visa tengo que ir a la embajada china en Nueva York. ¿Ok? By the way, esto es literalmente ya el 2 días antes del viaje. Voy a la embajada china en Nueva York. Allí me meten en un cuarto. Bueno, historia larga, corta, porque estuve todo el día allá. El problema con la visa era de que yo puse que trabajaba aquí y esto es un medio de comunicación. Esto es considerado prensa. Ellos estaban cuestionándome para qué yo iba, porque yo soy de la prensa, que si yo iba a reportar, que si yo iba a trabajar, que qué yo iba a hacer, que si yo iba a grabar, que si... No, señores, yo voy de vacaciones. Sí, pero ¿qué tú vas a hacer allí? Tú vas a grabar. Entonces, los que saben que yo también trabajo, extracurricularmente con Univision y le hago reportajes a Univision. Ellos se pusieron a chequear mis redes sociales y vieron videos de yo reportando para Univision en cámara. Empezaron a cuestionarme por qué yo no dije que yo trabajaba en Univision. Y yo, pero bendito sea Dios, lo de Univision no es un trabajo full time, eso yo lo hago por el lado. Hey, Univision cuando me necesita me llama, o yo no lo puse ahí. Ah, no, pero ¿qué tú estás escondiendo? Tú vas a reportar, tú vas de periodista. No, yo voy de vacaciones. Bueno, la cuestión fue que terminaron dándome la visa. Pero les cuento toda esta historia para que ustedes vean que sí es un régimen dictador, que sí es un régimen donde no hay libertad, donde no hay libertad de prensa, donde oprimen al pueblo, donde el pueblo está pasando hambre. Incluso cuando estaba en China, teníamos un guía turístico que nos traducía y todo lo demás, y nos dijo en el carro, cuando estemos en público, cuando estemos en la calle, no me hagan ninguna pregunta del gobierno. Pregúnteme de la comida, pregúnteme de la arquitectura, pregúnteme, pero no me hagan ninguna pregunta del gobierno, ni relacionada con el gobierno.
¿Por qué? Porque hay cámaras y hay micrófonos en todos lados. Oh, ok. Para que tengan una idea. Esa fue mi experiencia personal cuando yo fui a China. So, nuestro presidente el día de ayer decidió lo que no ha hecho con ningún otro líder aliado de los Estados Unidos. Decidió ir y recibir con bombos y platillos. Literalmente le puso la alfombra roja. Óyeme, el rey de Inglaterra, nuestros aliados por cientos de años. El rey de Inglaterra vino y Trump no mandó ni a Marco Rubio a recibirlo. Ok, para que tengan una idea. El rey de Inglaterra vino y ni Marco Rubio fue al aeropuerto. Pero por ahí viene el dictador de China. Ah, no, no, al dictador de China hay que ponerle la alfombra roja. Y allí había una banda militar y soldados militares literalmente poniendo en una alfombra roja para que este dictador... Ven, by the way, en China no hay elecciones. Él se declaró el presidente de China para siempre. Sí, sí, sí, él se declaró el presidente de China para siempre. O sea, en China ni tan siquiera hay elecciones. Ya, él ganó, él es el presidente por los próximos 99 años. Pero a ese nosotros le pusimos la alfombra roja. Trump personalmente fue a recibirlo al aeropuerto. Ahí estaba en los pies de la escalera, listo para recibir al dictador. Pero terminó pasando un bochorno. Yo no sé si ustedes han visto, pero este video es lo que le está dando la vuelta al mundo en las redes sociales y todo el mundo se está burlando de Trump. ¿Por qué? Porque Trump quería bombos y platillos y parte de esos bombos y platillos era que cuando Xi Jinping se parara ahí al lado de Trump, iba a sobrevolar un avión del ejército, iban a hacerle un salute, iban a rendirle un tributo militar al dictador.

FTC. Porque esto hay que verlo para creerlo. Y eso, que Trump sabía que el avión iba a pasar, porque él mismo lo pidió. Él dijo, no, yo quiero que el Air Force pase un avión y le vamos a rendir tributo militar y todo. O sea, que esto no era sorpresa para Donald Trump. Pero señores, esto hay que verlo para creerlo. Miren la cara de Trump cuando el avión, el susto que pasó Trump. Cuando el avión pasa, no sé si es que tiene los oídos sensibles. No sé si es que tenía dolor de cabeza. I don't know. So, primero vamos a ver la cara de Trump. Vamos a ver primero. No miren la cara de Xi Jinping. Miren la cara de Trump. Enfóquense en la cara de nuestro máximo líder. El John Wayne. El vaquero de los Estados Unidos. Ok, miren la cara de Trump. Here we go, vamos. Ahí va. Ahí va. ¡Ay! ¡Ay! Hasta Donald Trump dijo, ¿qué fue eso? ¿Pero qué fue eso? Vamos otra vez, dale para atrás. ¡Ay! Digo, no sé, a menos que Donald Trump hubiera estado dormido y lo despertó el avión, I don't know. Miren la cara de Trump, miren. Miren, señores, mira. Yeah. ¡Ay! Ahora yo quiero que ustedes miren la cara de Xi Jinping. Xi Jinping ni pestañó. Xi Jinping como que aquí no ha pasado absolutamente nada. Xi Jinping como si pasara un mosquito. Eso es como cuando tú estás en tu casa y pasa un loco con el volumen a todos lados. Así reaccionó Trump, como un viejo de ¡maldita sea ese ruido! Estoy harto de estos muchachitos con el, ¿cómo es que le dice? Con el teteo ese. Señores, y Xi Jinping nada. Él miró para arriba como que, oh, ok, un avioncito que pasó. Ok, está bien. Can we go now? ¿Nos podemos ir ya? Ay, señores, de verdad que nuestro presidente es otra cosa. Señores, como ustedes podrán imaginarse, en la prensa internacional esto ha sido el arroz y la bichuela toda la noche. Esta gente se ha estado burlando, se han estado riendo de Trump. Esta gente, imagínate, han aprovechado la oportunidad para hacer arroz y habichuela de él. Y obviamente la reacción de Xi Jinping, donde él, pues nada, aquí no ha pasado nada. Ok, oh, good, no, un avión pasó, ok. Big deal. ¿Nos podemos ir ya? Que estoy cansado. Ay, señor. Ay, papá Dios. Pues ya ustedes saben, el mundo entero una vez más riéndose de nuestro presidente. Porque como él se vende como el más fuerte, como él se vende como el más, ¿eh? Como que él no le tiene miedo a nada ni a nadie. De momento pasa un avioncito y él... ¡Ay! ¡Qué incordio el muchachito este! Y Xi Jinping parece que no le tiene miedo a nadie, no le importa. Ok, pues pasó un avión, big deal. Eso nada, era para que nos riéramos un ratito porque nuestro presidente hizo el ridículo a nivel mundial otra vez. Miren, by the way, miren la alfombra roja, señores, miren eso. Miren la alfombra roja, miren los militares estadounidenses ahí detrás de él. Ah, esto fue una gala, como le dije. A nuestros aliados nosotros nos recibimos de esta manera. El rey de Inglaterra vino, nada.

0: Estamos en medio de las Naciones Unidas, de la reunión anual de las Naciones Unidas. Ustedes saben cuántos líderes del mundo están aquí en Nueva York. Y a ninguno nuestro gobierno recibió con bombos y platillos y alfombras rojas. Pero qué interesante que al dictador chino, a ese sí. Al que Donald Trump le ha querido meter aranceles, al que el Donald Trump le ha echado la culpa de todos los problemas de nuestra economía, ¡oh, a ese! Vamos a recibir con bombos y platillos y alfombra roja, y honores militares. By the way, eso mismo hizo con Putin, ¿se acuerdan? El año pasado, cuando Putin llegó a Alaska para reunirse con Trump, ¿qué hicieron? Lo mismo. Ustedes ven el patrón de conducta que cuando viene un dictador, cuando viene un asesino, pues sí, porque Putin es un asesino. Putin ha mandado a matar a un montón de gente. Rivales políticos de él los ha mandado a matar. Putin viene para Alaska. Alfombra roja, banda militar. Xi Jinping, otro dictador. Xi Jinping, otro asesino. Xi Jinping, otro que oprime a su gente. No, no, vamos a ponerle la alfombra roja también. Hay, yo no sé cuántos cientos, hay como 100 líderes. ¿Cómo es?
1: ¿Será que él quiere ser como ellos?
0: Giancarlo. Yo no sé si él quiere ser como ellos. Yo no sé si él admira a estas, I don't know. Hay alguna admiración por este tipo de líderes.
1: Sí.
0: I don't know.
1: Bueno, porque si él nada más lo hace con ellos y con el resto lo hace.
0: Es un tipo de admiración.
1: Exactamente.
0: Pues fíjate, tú puedes tener razón, fíjate, gracias, sí, nuestro productor aquí, puede ser eso, que él sienta algún tipo de admiración por estos dictadores, por estos asesinos. Porque qué casualidad, a Putin le hizo lo mismo, lo recibió con bombos y platillos. Pero a ninguno de nuestros otros aliados los ha recibido de esa manera. Emma, vamos, ni a Netanyahu, vamos. Ni al de Israel, que es pana de él. Ni al presidente de Israel, que el primer ministro de Israel, que es pana de él, ni a Netanyahu. Netanyahu aterriza, lo mandan a buscar en un carro y lo traen a la Casa Blanca.
1: Ni al que le regaló el avión.
0: Ni al que le regaló. Óyeme, el de Qatar, que le regaló un avión de 400 millones de dólares, ni a ese él fue a buscar al aeropuerto. Ni a ese. Pero llegó Putin a Alaska el año pasado, alfombra roja. Llegó ahora Xi Jinping, alfombra roja. So, me imagino que a lo mejor usted tiene un punto, mi querido Watson. A lo mejor esa es. Él siente algún tipo de admiración, él siente algún tipo de inclinación de rendirle todo este tributo, todo esta, ¿verdad? Bombos y platillos a estos dictadores. Bueno, solo Dios sabe, como dicen en mi pueblo. Solo Dios sabe. Mientras tanto, por otro lado, espérate, última hora,
2: nadie lo tiene. Trabajando para la prensa.
1: Eso mismo,
2: ponlo por ahí.
1: Ahí está.
2: Señoras y señores, acabado de recibir.
0: Juez federal, by the way, juez federal nominado por Donald Trump. Un juez federal que fue puesto ahí por Donald Trump anoche. Como a eso de las 2 de la madrugada, ordenó a Donald Trump a restablecerle nuevamente acceso a la Casa Blanca a la prensa que Donald Trump sacó.
2: ¡Ay, te oyiste!
0: Juez federal ordena a la administración de Donald Trump de reactivar nuevamente los pases de prensa de CNN, de MS Now y de Politico. Yes, un juez federal, Timothy Kelly, ordenó a la administración de Trump a restablecer el acceso a los medios de comunicación que fueron vetados por la Casa Blanca. y que luego se les prohibió la entrada a la Casa Blanca. Obvio, esto lo sabíamos, esto no debe ser sorpresa para nadie, porque es una violación a la Constitución en este país, a diferencia de China. A diferencia de China, en este país la Constitución protege a la prensa. A diferencia de China, la Casa Blanca no es de Donald Trump. La casa es del pueblo. Y la prensa es del pueblo. La prensa representa al pueblo. Aunque a usted no le guste la cobertura, aunque a usted no le guste los reportes que salen de la Casa Blanca por estos medios de comunicación, aquí hay libertad de prensa, aquí hay libertad de expresión. Usted puede criticar al presidente. Yo me puedo parar frente a este micrófono y decir lo que me dé la pura y real gana de este presidente, porque vivimos en un país libre. Si yo quiero decir aquí que Donald Trump es una porquería, ese es mi derecho constitucional en un país libre. By the way, no es mi derecho como miembro de la prensa, es mi derecho como ciudadano de este país. Es mi derecho como alguien que paga taxes en este país. Y ese es uno de los argumentos más grandes. Los miembros de la prensa, esos reporteros, son ciudadanos norteamericanos. Tienen el derecho no solo como prensa, pero también tienen el derecho como ciudadanos libres de este país de criticar, de decir todo lo que le dé la gana de este presidente. Y el presidente no les puede prohibir la entrada, porque la casa no es de él, la Casa Blanca no le pertenece, él se cree que es de él. Él se cree que porque le está poniendo todas estas decoraciones de oro y la está pintando, la casa no es de él. Él no tiene un lease, él no paga renta. Al contrario, somos nosotros los que pagamos los biles, somos nosotros los que pagamos el mantenimiento. Eso no debe ser sorpresa para nadie, pero ahí está confirmado una vez más por un juez federal. By the way, un juez federal que fue puesto ahí por el mismo Donald Trump. Ustedes no pueden decir que es un juez demócrata, liberal, comunista, socialista. Es un juez de los de él. Es un juez de los de él. Pero la Constitución no tiene partidos políticos. La Constitución es clara. Como ciudadanos de este país tenemos libertad de expresión. Y para aquellos que trabajan en los medios de comunicación, que son parte de lo que es reconocido como la prensa de este país, pues aún más. Hay dos derechos constitucionales que protegen a estos reporteros. ¿Pero qué yo les dije a ustedes? Señores, esto es distracción. Trump lo sabe. Ya no es la primera vez. El año pasado Donald Trump también votó a un reportero de la Casa Blanca, a un reportero de CNN, a Jim Acosta. Esto fue a la Corte Federal y la Corte Federal le dijo lo mismo.
1: La vez que mandó sacar a Jorge Ramos.
0: ¿No? Oh, sí, a Jorge Ramos. Pero ahí fue diferente porque Jorge Ramos lo sacó de una conferencia de prensa, no de la Casa Blanca. Okay. Entonces, ahí es diferente. Eso era un evento privado. Pero en cuanto a la Casa Blanca, ya Trump había hecho esto. Ya la Corte Federal había establecido de que él no tiene el derecho a sacar a ningún reportero de la Casa Blanca. Esto fue simplemente una distracción. Pero anyway, ahí está, esa es la noticia. Yo vengo a darle la noticia, ahí está la noticia. Juez federal ordena a la administración de Trump a restablecer el acceso de CNN, MS Now y Politico a la Casa Blanca luego de que el presidente les prohibiera la entrada. Entonces ahora, delante del presidente chino, Trump tiene que morderse la lengua y el presidente chino le va a decir adiós, pero tú no sacaste a esta gente.
1: Tú eres bravo.
0: Porque en mi país cuando yo lo saco no vuelven. Allá se hace lo que yo diga. Y Trump va a tener que decirle, no, aquí no es lo que yo diga. Aquí yo trato, como dice este Mark Anthony. Yo trato y no lo consigo. Yo lucho. So, ahí está. So, ya estoy seguro que el día de hoy, ya ahorita cuando prendan CNN y los canales, van a ver a los reporteros allá adentro reportando ya que un juez, a menos que Trump se ponga potrón y entonces diga, no, pues voy para la Corte Suprema. Les voy a ordenar que se queden afuera. Vamos para la Corte Suprema. Nada, para seguir prolongando y para seguir distrayendo de otras cosas más importantes. ¿Qué cosas más importantes? ¡Oh! Señor, espérate. No, no, que este hombre es otra cosa. Este tipo es otra cosa. Este tipo es otra cosa.
2: Sí. ¡Última hora! ¡Última hora! ¡Rapalay!
0: ¡Última hora! Ustedes saben que Donald Trump quiere ponerle el nombre de él a todo. El arco de Trump, el aeropuerto de Trump, el JFK Center Donald Trump.
1: No le falta que haga una arca, el arca de Trump.
0: El arca de Trump también. Bueno, pues señores, oigan esto. En Washington D.C. hay un teatro muy importante. Se llama el Fox Theater. El Fox Theater es el teatro donde asesinaron a Abraham Lincoln. Ese es el teatro donde literalmente fueron y le pegaron un tiro y mataron a Lincoln. Obviamente es un teatro histórico. Si usted va como turista, usted lo puede ver. Está la silla, está el área donde mataron a Lincoln ahí. Todo el mundo lo puede ver porque es importante. Uno de nuestros principales presidentes en la historia de este país. Literalmente el presidente que abolicionó la esclavitud, que llevó a este país a una guerra para liberar a los negros de este país. Eso es un presidente importante y ahí fue que lo mataron. Trump quiere ponerle el nombre de él al teatro. Donald Trump ahora está buscando la manera, ahora él cree que es buena idea ponerle el nombre de él al teatro donde mataron a Abraham Lincoln en Washington, D.C.
3: I have exclusive new reporting about this historic site right behind me, Ford's Theater, the playhouse where President Abraham Lincoln was assassinated in 1865. Sources told MS Now that administration officials have discussed putting President Trump's name on Ford's Theater in some form. And these conversations set off alarms among the people responsible for operating the historic landmark. At this point, it's unclear if this idea being considered by administration officials is actually being discussed directly with President Trump. But Trump has a history of comparing himself to Lincoln.
0: Ah, Trump tiene un historial de compararse él con Lincoln. So ahora, miren señores, yo le voy a decir algo, porque la reportera obviamente está siendo parcial, la reportera obviamente está dando su reporte como es, y ella pues al final del reportaje dice, no tenemos confirmación si esto es una idea directamente del presidente o si esto está siendo discutido directamente con el presidente. Ella obviamente está haciendo su trabajo como reportera imparcial. Pero usted y yo sabemos que cuando surgen estas ideas... Usted y yo sabemos que cuando la prensa se entera de algo como esto, señores, esto es idea de Trump. Y si no es idea de él, es de alguien que le trajo la idea a él y ustedes saben que ya esto lo hablaron con Trump. Esto mismo pasó con el aeropuerto de donde está Mar-a-Lago en Florida. Miembros de la administración dicen que hay una idea de posiblemente ponerle el nombre de Trump al aeropuerto de Mar-a-Lago. ¿Y qué pasó? Le pusieron el nombre de Trump al aeropuerto. El DGT Airport. ¿Ah? ¿Qué pasó? Reportes de que hay una idea de que Trump le pongan el nombre de Trump al Kennedy Center. Fuentes dicen, allegadas a la administración, de que hay una idea de ponerle el nombre de Trump al Kennedy Center. ¿Qué pasó? ¿Qué pasó? Ahora Trump está amenazando con derrumbar el teatro Kennedy Center si no le ponen el nombre de él. Fuentes en la Casa Blanca dicen que hay una idea de ponerle el nombre de Trump al aeropuerto de Washington. ¡Ja, ja, ja! ¿Y qué pasó? Ahora aprobaron 20 billones de dólares para remodelar el aeropuerto de Washington con la intención de ponerle el nombre de Trump. So, aunque ella está haciendo, ¿verdad?, su trabajo responsable, imparcial, de que no tenemos confirmación de que esto está siendo discutido con el presidente, señores, si fuentes de la Casa Blanca le están diciendo a la prensa de esta idea, es que ya eso viene por ahí. Eso ya viene por ahí. ¿Se acuerdan de la historia? Fuentes de la Casa Blanca dicen que van a crear unos nuevos portaaviones, un nuevo portaavión en el ejército. Es el más avanzado, el más tecnológico. Y fuentes dicen que le van a poner el portaavión el nombre de Trump. ¿Y qué pasó? ¿Y qué pasó? Trump se para y anuncia que el Navy va a construir una nueva flotilla de barcos y a la flotilla le van a poner la flotilla de Trump. ¿Ah? So, tenemos un historial de que cada vez que una fuente de la Casa Blanca o fuentes informativas del gobierno nos dicen que hay rumores de que le quieren poner el nombre de Trump a algo, resulta ser que después terminan queriendo ponerle el nombre de Trump. Y ahora surge este rumor de que le quieren poner el nombre de Trump al teatro histórico donde asesinaron a Abraham Lincoln en este país. Y Trump quiere, olvídense, a mí no me importa, yo no tengo que ser imparcial porque yo estoy aquí de comentarista político, yo no estoy aquí como periodista, yo soy un comentarista político, muy diferente. Sean Hannity en Fox News no es un periodista, es un comentarista político. Laura Ingraham en Fox News no es una periodista, es un comentarista, es una comentarista político. Yo estoy aquí de comentarista político, son dos cosas muy diferentes. Pero si vemos el historial, si vemos lo que ya ha ocurrido durante los últimos 17, 18 meses, hemos visto la historia repetirse una y otra vez. Trump quiere que le pongan el nombre de él a todo en Washington. El arco de Trump, el Trump Kennedy Center, el Trump Airport. Él quiere, ya mismo mandan a que cambie. Ya no va a ser Washington D.C., ahora va a ser Trump D.C. Ya mismo anuncian que le van a cambiar el nombre a la ciudad y ahora va a ser Trump D.C., la capital de los Estados Unidos, Trump D.C. Trump District of Columbia. Nuestro presidente queriéndole poner su nombre a todo. Y by the way, a todo lo que es financiado con dinero del pueblo. So, yo creo que ahora podemos entender por qué recibió con bombos y platillos al dictador de China, ¿no? Ahora podemos ver una similitud entre la conducta del presidente de China y el intento de tener una conducta similar al presidente de los Estados Unidos. By the way, ¿cómo ustedes creen que nos ve el resto del mundo? Nuestros aliados, que consideran a China una amenaza militar. Cuando ven a nuestro presidente, que se supone que es su aliado, Alemania, España, Inglaterra, Francia, ¿Cómo usted cree que nuestros aliados se sienten cuando ellos ven a nuestro presidente, que se supone que sea su aliado, recibiendo a esta amenaza, a este hombre que representa una amenaza militar global, siendo recibido en este país como si fuera un amigo, como si fuera un aliado? Por eso es que ninguno de nuestros países aliados confían en nosotros. Por eso es que usted ve a Canadá, a las naciones europeas, a la Unión Europea, distanciándose de nosotros, despegándose, desconectándose de nosotros, buscando nuevas ideas de cómo ellos continuar sin los Estados Unidos. Lo vimos la semana pasada. Canadá, por primera vez, un país no europeo aceptado como un miembro asociado de las Naciones Europeas, de la Unión Europea. Australia ahora quiere también ser un miembro asociado de la Unión Europea. Nueva Zelanda ahora quiere también ser un socio, un miembro socio de las Naciones Europeas. Nuestros aliados distanciándose de los Estados Unidos porque no creen, no confían en nuestro presidente. ¿Por qué? Porque lo ven besándole las nalgas a Putin, lo ven besándole las nalgas a China. China, quien nos roba a nosotros toda nuestra inteligencia intelectual. Bueno, eso es lo que está haciendo nuestro presidente. Así es como ahora está posicionando nuestro país, nuestro presidente. Que, by the way, para los que preguntan, ¿y a nosotros qué nos importa? Nos debe importar mucho. ¿Sabes por qué? Porque por eso es que ahora mismo tenemos la crisis económica que estamos viviendo. Porque les recuerdo, una vez más, esta crisis económica no comenzó con la guerra en Irán. Esta crisis económica comenzó el año pasado con los aranceles, con la guerra económica que comenzó Donald Trump en contra de nuestros aliados, en contra de Canadá, en contra de la Unión Europea, en contra de Latinoamérica, Brasil, por ejemplo, México, por ejemplo. Esta crisis económica, la inflación, el desempleo comenzó a aumentar cuando Trump decidió atacar a nuestros aliados con unos aranceles ridículos, ilegales y ridículos. Ahí fue que comenzaron a subir todos los precios. Ahí fue que comenzó a subir el desempleo. Después vino la guerra en Irán y eso empeoró. La guerra en Irán fue el golpe número 2. Agravó aún más la situación. Pero este problema económico no empezó con la guerra. Este problema económico empezó con los aranceles. Los agricultores de este país comenzaron a irse en la bancarrota el año pasado, mucho antes de que comenzara la guerra en Irán. Ahí fue que Canadá dijo, espérate, déjame llamar a China. Ahí fue que China dejó de comprar nuestros soybeans. Ahí fue que China dejó de comprar nuestra carne. Ahí fue que Brasil comenzó a venderle a China. Ahí fue que Canadá comenzó a hacer negocio con China. Ahí fue que Australia comenzó a hacer negocio con China. China se aprovechó de la situación. Y nuestro presidente les rinde tributo y honores al presidente dictador de China. Ok, está bien, no hay problema. Y ahora, nuestro presidente. Nuestro presidente ahora también quiere ponerle su nombre a otro edificio histórico en Washington, D.C. By the way, para que ustedes vean cómo el resto del mundo se burla de los Estados Unidos y se burla de Donald Trump. Ustedes escucharon que Donald Trump firmó un acuerdo con Dinamarca para que Estados Unidos le provea seguridad a Greenland. ¿Ustedes escucharon eso? Bueno, pues decidieron que durante la reunión de las Naciones Unidas, Dinamarca, Greenland y Estados Unidos iban a firmar este acuerdo en las Naciones Unidas. ¿Verdad que sí? Ok. Y Donald Trump celebrando la victoria y los trompitos. ¡Wow! Por fin, miren cómo Trump negoció. ¡Nos quedamos con Greenland! Ok. Señores, yo quiero que ustedes vean la falta de respeto. Y esto, señores, yo lo busqué. Yo le pregunté hasta ChatGPT, vamos. Yo le pregunté a todo el mundo. Yo lo googleé, yo lo busqué, lo confirmé y desde que confirmé, porque es que yo no podía pensar que esto era cierto. So, durante la ceremonia para firmar el acuerdo en las Naciones Unidas ayer, entre Dinamarca, Greenland y Estados Unidos, mientras esperaban por Donald Trump, con Marco Rubio sentado en la primera fila, ¿saben ustedes lo que hicieron? Escuchen. Miren la canción que pusieron mientras esperaban la entrada de Donald Trump al cuarto, con el secretario de Estado sentado en la primera fila. Si esto no es una burla, si esto no es una bofetada ante el mundo, a Donald Trump y a nuestro país, yo no sé lo que es. Escuchen la canción que ellos pusieron en las Naciones Unidas mientras esperaban que entrara el presidente de los Estados Unidos. ¿Están ready? Súbanle en el volumen.

¿Sabe lo que dice esa canción? Escuchen lo que dice la canción. ¿Dónde están los payasos? Manden a los payasos. No se preocupen, ellos están aquí. Esa fue la canción. Esa fue la canción. Y miren, Marco Rubio está ahí en la primera fila. La canción que decidieron poner para esperar a Donald Trump es ¿Dónde están los payasos? Por ahí vienen los payasos. ¡Llegaron los payasos! En las Naciones Unidas, mientras van a firmar un acuerdo entre Donald Trump y Dinamarca y Greenland, ponen la canción ¿Dónde están los payasos? Por ahí vienen los payasos. ¡Llegaron los payasos! ¿Dónde están los payasos?

Dinamarca dice, no fuimos nosotros. Eso no fuimos nosotros. Las Naciones Unidas le preguntaron, no, no, no, tampoco fuimos nosotros. Ahora nadie sabe quién puso la canción. Ahora todo el mundo está lavando las manos, ahora nadie sabe quién puso la canción. Señores, se burlan. El mundo se está burlando de nosotros. Somos el hazmerreír del mundo. Y mira el nivel de respeto que frente a Marco Rubio y la delegación de Estados Unidos se atreven a poner una canción llamándolos a ellos payasos, clowns. Eso pasó ayer en las Naciones Unidas. Y como ustedes pueden imaginarse, esa noticia le está dando la vuelta al mundo. En Europa se están riendo de nosotros. No nos respetan. Y más aún, no nos tienen miedo. Sí, porque cuando tú haces algo así, eso es que no le tienes miedo a Donald Trump, no le tienes miedo a los Estados Unidos. Y no respetas al presidente de los Estados Unidos, lo que significa que no nos respetan a nosotros. ¿Qué piensan ellos de nosotros? ¿Dónde están los payasos?

0: después la cámara le hace un zoom in a Marco Rubio. Después la cámara le hace un zoom in a Marco Rubio para acabar de ponerle el sellito. Me están preguntando que si Biden era el DJ. Eso, están preguntando que si fue Joe Biden el DJ ayer. ¿Y qué hace Donald Trump después de eso? Se va a recibir con bombos y platillo al presidente de China. ¿Ah? Where are the clowns? Sending the clowns. Don't bother, they are here. Alguien está poniendo aquí en YouTube que van a hacer un remix ahora de eso. Ay, señor. Eso es lo que el mundo piensa de nuestro presidente, que es un payaso. Por eso es que Irán no respeta, por eso es que China no respeta, por eso es que Putin y Rusia no respetan y hacen lo que les da la gana. ¿Qué hemos hablado aquí nosotros? Todo el mundo sabe que Estados Unidos está atrapado en una guerra con Irán. No logramos ganarle a Irán, un país pobre, un país oprimido, un país escaso de recursos, y esta superpotencia no pudo hacer nada. So, Rusia no nos tiene miedo porque Rusia sabe que Estados Unidos no tiene ahora mismo ni cohetes, vamos. Estados Unidos no tiene el poder de tener otra guerra, otro conflicto. China igual. Eso es lo que ha hecho Donald Trump. De esa manera, Donald Trump nos ha debilitado militarmente, diplomáticamente ante el mundo. Eso es lo que ha logrado este presidente. Y por supuesto, nos ha debilitado económicamente. Todo el mundo sabe que Estados Unidos tiene un problema económico, que nuestra deuda está en 40 trillones de dólares. Todo el mundo sabe que desperdiciamos nuestras municiones y nuestros cohetes y nuestros misiles con Irán. Todo el mundo sabe que perdimos un portaaviones. By the way, el Abraham Lincoln, ¿se acuerdan del portaaviones Abraham Lincoln? ¿Ustedes se acuerdan que llegaron a reportar que soldados del Abraham Lincoln se querían suicidar, se querían matar, se querían tirar por la borda por las condiciones deplorables que estaban viviendo dentro del portaaviones? Y el Pentágono dijo que eran mentiras. El Pentágono dijo que eso era fake news. ¿Ustedes se acuerdan de eso? ¿Ustedes se acuerdan que el Pentágono dijo que eran mentiras? Que los familiares de los soldados estaban mintiendo. ¿Ustedes se acuerdan de eso? Repito. ¿Ustedes se acuerdan de eso? ¡Última hora! ¡Última hora!
1: Trabajando para la prensa.
2: Eso mismo,
1: ahí está. Ponlo por ahí.
2: Ahí está.
1: Señoras y señores, acabado de recibir.
0: El U.S. Navy le confirma al periódico USA Today que 8 soldados tripulantes del Abraham Lincoln intentaron suicidarse. El Navy, déjame repetir eso, el US Navy confirma al USA Today que 8 marineros asignados al USS Abraham Lincoln intentaron suicidarse durante su despliegue en el Medio Oriente. El mismo Navy acaba de confirmar la historia que el secretario de guerra desmintió, que el secretario de guerra dijo eran mentiras, que el secretario de guerra dijo era fake news. ¿Y ahora? ¿Y ahora? Ocho tripulantes del Abraham Lincoln trataron de quitarse la vida. No tenían comida. Los baños estaban tapados. No tenían suficiente agua para bañarse todos los días. Y estuvieron así más de 9 meses en el Medio Oriente. Y esta administración dijo que eso era mentira, que eso era falso, que eso era fake news. Y ahora tenemos al mismo Navy confirmando al USA Today de que sí, de que fueron 8 los que trataron de quitarse la vida. O sea que no era fake news, no era mentira de las familias, no eran exageraciones. Esto fue verdad. Esto ocurrió. Ustedes ven cómo trabaja esta administración. Se reporta algo. Mentira, fake news, oh my God, no, Y los trompitos rápidos, eso es fake news, oh, eso es mentira. Y después termina siendo corroborado. ¿Qué les dije yo ahorita? Se reporta de que Trump quiere ponerle el nombre del aeropuerto. Eso es mentira, eso es fake news. Terminan poniéndole el nombre al aeropuerto. Trump quiere ponerle el nombre al Kennedy Center. Eso es fake news, eso es mentira. Termina poniéndole el nombre al Kennedy Center. Trump va a gastar $1 billón en un ballroom. Eso es mentira, eso es fake news. Terminamos nosotros gastando $600 millones para un ballroom. Se reporta que Trump va a gastar $1 billón remodelando el avión de Qatar, un avión que le regaló a él Qatar. Eso es mentira, eso es fake news. Terminamos gastando $1 billón. Ustedes ven el círculo vicioso de que cada vez que se reporta algo, termina siendo verdad. Ustedes ven cómo todo lo que se reporta termina siendo verdad. Y ahora tenemos que 8 tripulantes del Abraham Lincoln sí trataron de suicidarse. Sí trataron, algunos de ellos, de tirarse por la borda en el medio del mar. ¿Usted sabe lo que es eso? El usted tomar conscientemente esa decisión de tirarse por la borda de un barco en el medio del Medio Oriente, donde saben que no lo van a encontrar. Usted se tira por ahí, that's it. Y usted intentar hacer eso como quiera. Y lo más triste de esto es que las familias de estos soldados trataron de anunciarlo, de crear una alarma, de publicarlo. Y esta misma administración les dijo mentiroso. Ustedes están mintiendo, esas son exageraciones. A los familiares, a los padres, a los hijos, a las esposas, esposos de estos soldados les dijeron mentirosos. Y ahora resulta ser que es cierto. El mismo Navy lo confirmó. Qué triste, de verdad que sí, qué pena. Qué pena, qué pena, qué pena. Pero ese es el mundo en el que estamos viviendo. Entonces, pues Donald Trump se queja de que la prensa le continúa dando noticias, ¿cómo es?, negativas en su contra y que son fake news y que las noticias constantemente están publicando cosas negativas en su contra. ¡Carajo! Pero es que mira las noticias que hay. No le echen la culpa a la prensa. Esas son las noticias que hay. ¿Qué les digo yo a ustedes todos los días? que yo me levanto y todos los días esto es pan, pan, pan, pan, pan, un palo tras de otro. Todos los días. Como por ejemplo, aquí tenemos otra noticia que ya lo hemos dicho, pero aquí está confirmado. ¡Última hora!
2: Señoras y señores, ¡última hora!
0: Nadie encuentra ahora los 13 billones de dólares que hemos nosotros vendido en petróleo venezolano.
2: ¡Ay, qué bochinche!
0: Miren la noticia. Breaking: Trump collect $13 billion from Venezuela and now government can't find the money. ¡Ay, Dios mío! ¡Ay, papá Dios! Vamos a leer la noticia. Según un reporte del Financial Times, se estima que Estados Unidos ha recaudado al menos 13 billones de dólares en ingresos provenientes del petróleo venezolano desde que tomó control de las exportaciones del país en enero. Sin embargo, la administración de Trump todavía no ha revelado públicamente el total recaudado ni cuánto ese dinero y cuánto de ese dinero ha sido devuelto exactamente a Venezuela. El Departamento de Estado asegura que el dinero sigue siendo propiedad de Venezuela y que se libera para pagar gastos autorizados. Funcionarios habían informado previamente al Congreso que aproximadamente 3 billones habían sido devueltos al gobierno venezolano. Pero legisladores aseguran que todavía no han recibido una contabilidad sobre dónde y cómo se ha usado y cuánto dinero hay de la venta del petróleo venezolano. Hemos vendido, se dice, a lo mejor es más, al menos 13 billones de dólares en petróleo venezolano. Admiten, el mismo gobierno, el Departamento de Estado le dijo al Congreso que por lo menos 3 billones de esos 13 se le ha devuelto a Venezuela. Ok, el petróleo es de ellos. ¿Y los otros 10 billones dónde están? ¿Dónde están? El gobierno no puede publicar, no puede entregar un reporte de dónde están 10 billones de dólares que los Estados Unidos ha recolectado en venta de petróleo, que no es ni de nosotros, es de otro país. Y después ustedes se preguntan cómo es que Donald Trump está tan contento con Delcy Rodríguez en el poder como presidenta de Venezuela. Después ustedes se preguntan cómo es posible que sacaron a Maduro, pero todos los que estaban con Maduro se han quedado en el poder. So, sacamos a Maduro del poder, ahora somos nosotros los que estamos vendiendo el petróleo venezolano. Le hemos dado a los dictadores que han oprimido al pueblo venezolano, a esa gente le hemos dado 3 billones de dólares. Ustedes pueden creer una cosa esta, el mismo gobierno dictador de Venezuela, que está ahí, no ha cambiado nada, simplemente sacaron a Maduro, le dimos 3 billones de dólares. Y los otros 10 billones, nadie sabe dónde están. Hay quienes dicen están en un banco en Qatar, pero no están bajo la jurisdicción ni bajo la supervisión, ni bajo la fiscalización del Congreso de los Estados Unidos, que la Constitución le da la autoridad absoluta del dinero de nuestro país. ¿Ustedes pueden creer una cosa como esa? Que nosotros estamos vendiendo petróleo de otro país. Emma, espérate un momento. Porque creo que fue la semana pasada, yo puse aquí un audio, no sé cuántos de ustedes se acuerdan, del secretario del Tesoro testificando en Washington. Y le preguntaron sobre esto. Déjame 40 segundos, 30 segundos. Espérese, no se vayan. Porque a mí me gusta traerles a ustedes los videos, a mí me gusta traerles a ustedes los reportajes, a mí me gusta traerles a ustedes la evidencia. Sí, para que después no digan que yo estoy aquí dando fake news. So, deme 20 segundos, 30 segundos de su valioso tiempo para yo buscar aquí en Politics en Español el video la semana pasada de cuando el secretario del Tesoro estaba testificando en Washington, D.C. y le preguntaron sobre el dinero de la venta de petróleo de Venezuela. Ok, aquí está, espérate, es que Politics en Español nunca falla. Politics en Español es una enciclopedia, una librería de información. Aquí está el video de la semana pasada cuando el secretario del Tesoro estaba testificando en el Congreso.
3: President Trump said on July 27th, we've paid for that war many times over. We're taking in a lot of money, billions and billions of dollars from Venezuela. Who is the we that he is referring to?
4: Well, I think President Trump may have been referring to the oil deal that the Department of War has done with Venezuela.
3: But he seemed to imply that we, the United States people, are taking in money to offset those costs. That would suggest flows to U.S. persons.
4: Again, that this is the one of the largest assets that maybe ever to go on the U.S. balance sheet, Congressman.
3: Here we go.
0: Ahora viene la pregunta. Oye.
3: Okay. Are the accounts that the Treasury is managing tied only to the sale of oils, or are you also taking control of other Venezuelan assets?
0: Oye, so, ¿ustedes están vendiendo solamente el petróleo o están vendiendo otras propiedades de Venezuela?
4: It is many Venezuelan assets.
0: Oh, son muchas propiedades de Venezuela que estamos vendiendo.
3: So you've asserted control over Venezuelan assets. I know Interior recently said they're taking control of Venezuelan gold sales. So we're also taking control of those assets and the dispersions.
4: Yes.
3: And you can't testify as we sit here whether or not those are flowing to U.S. persons.
4: No.
0: So usted no puede decirme ahora mismo que ese dinero está entrando a los bancos de Estados Unidos. ¿Qué dijo el secretario del Tesoro? No. El dinero de la venta de petróleo y oro de Venezuela no está entrando a los bancos de Estados Unidos.
3: Can you identify where or what U.S. bank those funds are being held?
0: ¿Usted nos puede decir en qué banco en los Estados Unidos están ese dinero, están esos fondos?
4: No.
0: El secretario del Tesoro confirmó que ese dinero no está bajo el control de nuestro gobierno. Ni tampoco nos puede decir dónde está ese dinero. Eso fue la semana pasada. De ahí brincamos al día de hoy, donde llega este reporte del Financial Times que dice: nadie encuentra el dinero. Ahí está. Government can't find the money. Government can't find $10 billion. El gobierno no puede encontrar 10. Again, vamos a creerle al gobierno. El Departamento de Estado dijo que le entregaron a Venezuela 3 billones. Ok. Venezuela no ha confirmado eso, pero está bien. ¿Dónde están los otros 10 billones? government can't find it. No hay una auditoría, no hay un reporte. No hay nada, nada. ¿Dónde están esos 10 billones? ¿Quién los tiene? ¿Cómo se están usando? ¿Quién los está gastando? ¿Están colectando intereses? Nadie sabe. Pero ustedes se preguntan, ¿cómo es que Donald Trump está tan contento con Delcy Rodríguez siendo la presidenta de Venezuela? Delcy Rodríguez ahora está en Nueva York, habló ante las Naciones Unidas. Oh, y by the way, espérate. ¡Última hora! Señores, ¡última hora! Le niegan la entrada a Venezuela a la líder opositora del gobierno venezolano, María Corina Machado. No le permiten la entrada a Venezuela. ¿Ah? ¿Qué cambio tan grande hubo, ah? Sacaron a Maduro, libertad para Venezuela. Por fin. Bueno, pues la líder opositora venezolana y ganadora del Premio Nobel de la Paz, María Corina Machado, intentó regresar a Venezuela 3 veces en las últimas 24 horas, pero se le negó la entrada. Dice, intentó llegar por aire, intentó llegar por mar. O sea, se fue por un avión, se fue de un barco. Pero el gobierno venezolano la considera prófuga de la justicia y la acusa de haber pedido una intervención militar contra el país. O la opositora, la que se supone va a ser parte de la transición de unas elecciones democráticas en Venezuela, no se le está permitiendo la entrada al país. Adiós, pero los Estados Unidos no buscó y sacó a Maduro para darle libertad y democracia a Venezuela. Y los venezolanos no se tiraron a las calles en Francia, en España, en la Florida, en Colombia, en Estados, en el mundo entero los venezolanos fueron a las calles a celebrar la libertad de Venezuela porque por fin sacaron a ese desgraciado del poder. Miren, mis hermanos venezolanos, Donald Trump sacó a Maduro del poder para poder él ser el nuevo dictador de Venezuela. ¿Ya? Donald Trump ahora es el nuevo dictador de Venezuela.

0: mientras Delcy Rodríguez esté dispuesta a hacer todo lo que diga Donald Trump, ella se puede quedar en el poder. Y todos los verdugos de Maduro y de Chávez, porque recuerden, esta es la gente que está ahí desde que está Hugo Chávez, estos se pueden quedar ahí tranquilitos y el pueblo sigue jodido y el pueblo sigue pasando hambre y no hay libertad de expresión y hay un control absoluto del gobierno. Nada ha cambiado en Venezuela. ¿Dónde están los 13 billones de dólares de la venta de petróleo venezolano? Repito, ¿dónde están los 10 billones que han sobrado, según ellos, de la venta de petróleo venezolano? Nuestro gobierno no sabe. Nuestros congresistas, nuestros legisladores no saben. Y tampoco han hecho una investigación. Los republicanos en la mayoría no han investigado. No. Ustedes se imaginan. Ustedes se imaginan si la presidenta Kamala Harris, si el presidente Joe Biden, si el presidente Obama hubieran vendido 13 billones de dólares de petróleo venezolano y ahora 10 billones nadie sabe dónde están. ¿Ustedes se imaginan the Biden Mafia Family? Hunter Biden, Hunter. Oh, los chavos los tiene Hunter. Hunter se quedó con los chavos. Busquen la cuenta de banco de Hunter. Pero nadie pregunta. Nadie investiga. ¿Dónde está el Congreso de los Estados Unidos que permite que este presidente tenga en algún sitio del mundo 10 billones de dólares, pero no le da explicación a la rama legislativa de este país? Que este gobierno lleve a cabo un operativo y vaya y secuestre y saque del país a Maduro. Tipo que lo secuestramos. Nosotros fuimos en el medio de la noche y lo secuestramos. ¿Eh? Y ahora deja en el poder a los mismos que estaban ahí cuando estaba Maduro. Nada ha cambiado. ¿Dónde están los 13 billones de dólares? Nadie sabe. ¿Cuándo van a ser las elecciones en Venezuela? Nadie sabe. Se burlan de nuestro presidente en las Naciones Unidas, le ponen una canción y le dicen payaso. Recibimos con bombos y platillos a un dictador, a un asesino. Todavía el diésel está a $7 el galón, todavía la gasolina está en 4.50 el galón, todavía la inflación está en 3.5, todavía tenemos una guerra en Irán. By the way, espérate, antes de irme, ¡última hora! ¡Última hora! ¡Última hora!
1: ¡Nadie lo tiene!
2: Aquí,
1: trabajando para la prensa.
2: Eso es, ponlo ahí.
1: Ponlo por ahí.
2: Ahí está.
1: Señoras y señores, acabado de recibir.
0: Escuchen esto, señores. Irán ayer le dio un ultimátum a los Estados Unidos. ¡Oye eso! Ahora es Irán el que tiene los pantalones. Irán el día de ayer le informó a los Estados Unidos que tienen 5 días. 5 días. O sea, le está dando un ultimátum ahí.

0: de 5 días para negociar y aceptar su propuesta. Irán, el país que nosotros hemos destruido, el país que hemos explotado, le está diciendo a los Estados Unidos, ustedes tienen 5 días. Si en 5 días ustedes no negocian, si en 5 días ustedes no aceptan lo que nosotros escribimos y pusimos en papel, se acabó. No vamos a negociar con ustedes y nos vamos a quedar con el estrecho de Hormuz. Oye eso. ¿Cómo es que dicen? Los pájaros tirándole a las escopetas. ¿Ustedes pueden creer eso? Irán. El país que nosotros hemos bombardeado, que llevamos 8 meses bombardeando, nos está dando ahora a nosotros un ultimátum. No, tienen 5 días. Pero si llevan 8 meses siendo los dueños del estrecho de Hormuz y haciendo lo que le da la gana en el estrecho de Hormuz, pues a ellos no les importa. Ellos siguen ahí. So, ahora Irán nos dio a nosotros 5 días. Trump tiene 5 días. Y todo esto que hace, prolonga, extiende los altos precios de la gasolina, los altos precios del diésel, los altos precios en nuestra economía, nuestra inflación, nuestro desempleo. Nada va a cambiar antes de las elecciones. ¿Y todo esto es culpa de quién? Trompitos, mis trompas de Falopio. ¿De quién es la culpa? ¿De quién es la culpa de todo lo que nos está pasando? ¡Vamos! ¡Vamos! Yo sé que es difícil, yo sé. Yo sé que es difícil. Repitan conmigo, ¿de quién es la culpa de todo lo que nos está pasando? ¡Ey! No vengas ahora a apagar la radio, no vengas ahora a apagar... ¡No te vayas! ¡Quédate ahí! ¡Quédate ahí! ¡No te vayas! ¿De quién es la culpa de todo lo que nos está pasando? Vamos. Yo sé que es difícil. I know. Come on. You can do it. Come on. Come on. Vamos. ¡Donald Trump! La culpa es de Donald Trump. La culpa es de este Congreso de los Estados Unidos que no hace absolutamente nada. Que no investiga, que no pregunta. ¿Cómo fue que dijo Candace Owens ayer? Cuando le pusieron el audio de J.D. Vance. Déjame buscarlo para cerrar con eso. Voy a cerrar con eso. Aquí está el audio de ayer de Candace Owens cuando el vicepresidente pidió una segunda oportunidad. Here we go.
1: Work left to do. Don't give power to the people who caused the problems that we're fixing. Give us another chance or give us another couple of years to continue to work on the amazing things that we've been doing for the past 2 years.
2: How about no?
0: ¿Cómo fue?
2: How about no?
0: Repítelo, Candace Owen, repítelo.
2: How about no?
0: Candace Owen, MAGA Princess, diciéndole a ustedes, mis trompitos, how about no? How about we don't give you a second chance? No lo digo yo. Lo dijo Candace Owen, de ustedes, No. How about no? Bueno, vámonos. Ay, señores, miren, gracias. Recuerden que todo lo que aquí yo hablo, todo lo que aquí yo digo, todo está aquí, en donde en Politics en Español. Ustedes me ven que yo a veces en vivo busco videos y le doy para atrás. ¿Por qué? Porque todo lo que yo hablo, todo lo que yo digo, todo está donde aquí, en Politics en Español US. Politics en Español US. Todos los videos, todas las noticias, todos los reportes, todo está aquí en Politics en Español US. Politics en Español US. ¡Ok! ¡Vámonos! ¡Vámonos! ¡Let's go, people! No, mira, ¿sabes qué? ¿Sabes qué? No, hoy me voy a despedir de una manera diferente. Hoy me voy a despedir de una manera totalmente diferente. Vamos a despedirnos. Gracias por acompañarnos. Gracias por estar aquí con nosotros. Será hasta mañana. Mira, no vacile.

0: está la mega. Ok. Estamos listos para otra hora. Vámonos. 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

0: no. ¿A dónde se va a ir?
1: Él dijo, no, yo tengo que primero yo tengo que frenar ya donde vive mi pana. ¿Seguro? DJ.
0: No, se va a ir para Lawrence, Massachusetts.
2: A mí me gustó cuando él te dijo en el chat. Claro, con los amigos siempre.
0: Seguro, adiós. Ahí está, señores.
1: Míralo allá en la esquina, donde está, allá arriba en la esquina. Allá lo tenemos.
0: Sí, seguro que sí. Importante, no pongo esa foto ahí, muchachos. No, ahí está la foto.
1: Él sabe.
2: Ellos saben.
0: Espérate, permiso, ¿por qué el teléfono está sonando?
1: No sé, ¿qué pasó?
2: Yo no sé, ¿qué fue lo que sonó ahora mismo?
0: Están todas las líneas llenas. Yo no
1: qué
0: sé.
1: Qué raro eso, ¿eh?
0: Vamos a coger la primera.
2: Espérate.
0: ¿Cuál es la primera? Hello, buenos días.
3: Hello, muy buenos días.
0: Muy buenos días, ¿en qué la podemos ayudar?
1: Sí.
3: Muy buenos días, estoy llamando respecto a los boletos de Don Omar.
0: Oh, ¿y usted sabe dónde usted está llamando?
3: A la mega.
0: Ah,
3: donde se pega en el circo de la mañana.
2: ¿Y con quién está hablando? ¿Con quién está hablando?
3: Hola, Marieli, soy yo, bebé, la camionera.
1: Ahí tiene, Marieli.
0: Viste.
1: Tu amiga la camionera, Marieli.
0: Y ahí está. Bueno, pues mire, usted es la ganadora de los boletos. Vamos a dar un par de boletos para que mañana se vaya a bailar con el rey Don Omar en el Santander Arena. ¿Ok?
3: Gracias, yes.
0: No, gracias. Oye, pero usted tiene un dedo rápido, ¿sabe?
1: Sí, claro.
3: Estoy en la carretera, estoy en el camión, escuchando y pendiente.
0: Oye, a la que salió el... Ya estaban todas las líneas llenas. Yo dije ya.
2: Eso fue lo único que salió y se llenaron las líneas. Eso fue una cosa.
3: Ajá.
0: Bueno, pues ahí está. Ok, pues yo le voy a poner aquí en el teléfono a Giancarlo de Producer. Usted le da su nombre, su email y toda la información para nosotros mandarle los boletos, ¿ok?
3: Ok, muchísimas gracias.
0: Ahí está, no se me vaya para que hable con Giancarlo. By the way, si no tiene con quién ir, puede ir con Giancarlo de una vez, hable con él. Cuadre con él de una, ya que, ¿verdad? Señores, estamos regalando boletos para el concierto de Don Omar. Y by the way, a las 9:30 de la mañana, vamos a darle otra oportunidad para que usted se gane estos boletos. Y mañana se vaya a ver a Don Omar en el Santander Arena en Reading, Pensilvania. Ok, señores, vámonos con Epi. Vamos entonces con Epi Colón. Llegó el Oyer. ¿Qué

0: sacamos por el techo el día de hoy con la broma telefónica del Oye que te cojo. Aquí está Épico Lorna. Here we go. Dale.
1: Hello.
2: Ronnie.
1: ¿Cómo tú estás, papá?
2: Bien, saludándote.
1: Que estaba pescando con los nenes en un laguito.
2: ¡Ea, rayo! ¡Qué buena vida! Bueno, aquí yo creo que portando buenas noticias.
1: Pues entonces déjame sentarme. Las llamadas tuyas son raras. No son comunes y cuando son, son para algo bueno.
2: Okay, yo estaba hace tiempo trabajando con una demanda.
1: Ah, no sabía.
2: Yo compré una de las estaciones de c*** y una para televisión.
1: Oh. O sea que estamos hablando de unos chavitos.
2: Uh-huh. Gracias a Dios. Quiero juntarme con toda la gente que yo sé que pueda montar un buen proyecto y quedarme con un buen pedazo del bizcocho.
1: Pues mira cómo es. Hace dos semanas tuve la oportunidad de hablar con para salir live del canal. O sea que eso me da la virtud de que estoy libre en televisión para efectos de Puerto Rico.
2: La oportunidad conmigo es abierta, que tú decidas. Radio, televisión.
1: Yo quiero estar contigo.
2: Pero yo quiero saber si yo puedo contar contigo en los dos medios, porque así tú sabes. ¿Sí? Radio y televisión.
1: Lo que te estoy diciendo. Este es de las pocas veces que históricamente podemos hacer esta conversación a ese nivel. Porque entonces estaría bregando directamente contigo. Eso es una cosa que a mí me deja tranquilo, porque tú sabes cómo es el negocio cuando son los grandes.
2: Se trabaja con ellos, pero cuando hay gente más cercana es mejor todavía. Ok.
1: Exactamente.
2: ¿Te gustaría mudarte o te gustaría dos semanas y un weekend allá?
1: Eso está perfecto.
2: ¿Sí?
0: De negocio, hay negocio.
2: Es grande. La facilidad de yo ponerte en Puerto Rico donde tú necesites hacer algo igual para los muchachos que vayan a estar conmigo es fácil, es avioncito
1: sí,
2: y todo.
1: No. Sí te digo de todo corazón, ya las he pasado todas y ya sé cuáles no quiero pasar, ya sé cuáles quiero pasar. Y la actitud mía y de ahora mismo, mano, es trabajo, hacer los chavitos.
2: Así es.
1: Y bajarse. Pero de corazón, mano, si es el corillo, yo creo que el corillo sentó pauta y todo el mundo logró hacer lo que quería hacer, como lo quería hacer.
0: Dale,
1: unir
0: dale.
1: Esta
0: negocio, vamos.
1: Ya tú sabes cómo es cada cual, el crecimiento que ha tenido cada cual. De que estamos ready, para todas las actitudes, todos los formatos. Porque hay ganas. Entonces, yo voy a estar muy pronto allí.
2: Todavía estoy a tiempo para decirte que estás en Oye que te cojo, ¿o no?
0: Ya.
1: Ah, pues entonces caí.
0: Ya.
2: Ronnie, demasiado bueno para que sea verdad, men.
1: Mira, y como una quisora, en tu bolsillo, puesta así. Sí, olvídate.
0: Oye, con amigos así yo no quiero enemigos. El tipo ya estaba inspirado. El tipo pensaba que tenía trabajo. Le ofreció trabajo en radio y en televisión. O sea, el tipo estaba ya sumando en el banco el cheque. Espérate, voy a ganar tanto.
3: Y los viajes.
0: Wow. Ay, los viajes, le prometió viajes. Te llevo, te traigo, todo. Wow. Y al final le dice, tengo tiempo para decirte que estás en Oye que te cojo.
4: Así mismo pasó a mí una vez, ¿tú supiste?
0: ¡Oh, sí!
4: Sí.
0: ¿A ti te pasó eso también?
4: Me engañaron con un niño chiquitico.
0: ¿Qué te dijeron?
4: No fue de emisora, pero fue para trabajar en un crucero de presentador.
0: ¡Oh!
4: Yo saqué mi pasaporte, todo mi vaina.
0: ¿En un crucero de presentador?
4: ¿Para qué sé? ¿Para estar presentador en un crucero?
0: ¿Y qué pasó?
4: El tipo se desapareció.
0: ¡Oh!
3: Pero eso era un engaño, eso no era una broma.
0: No, fue un engaño. Fue que el tipo cogió el trabajo para él. te lo ofreció a ti y después dijo, espérate, no está bueno. Yo dije, yo voy a quedar con el negocio. Ya.
4: Me dejaron mal ofrendando en el aro.
0: Tú te imaginas tú en alta mar, no, viviendo la vida en un crucero, de presentador en el crucero. En el mar, la vida es más sabrosa. Ya, pero está bien porque mira, terminaste aquí con nosotros.
3: Sin pagar renta.
0: Sin pagar renta, sin pagar luz.
3: Y comiendo de menú, de buffet. Sí. Lo que le gusta a él.
4: Sí, termina aquí mejor entonces.
0: Sí, pero no lo digas con tanta alegría.
4: Sí. Termina aquí.
3: Estoy aquí.
4: Aquí estoy.
0: Bueno, pues con amigos como Epi no hacen falta enemigos, no, muchachos. No. Epi Colón, con el Oye que te cojo.

cojo. Oye, que te cojo con Epicolonia. All right, señoras y señores, llegó el influencer, Llegó el que todo lo sabe. Y lo que él no sabe lo averigua. Y lo que no averigua, muchachos, lo llaman y se lo cuentan.

0: El mejor del bloque.
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1: ¡Oh, papá! 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
0: Para que sepa.
2: Última hora, nadie lo ponlo tiene. Trabajando para la prensa.
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4: bueno. 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
1: Señoras y señores, esto es histórico. No. Este muchacho es otra cosa. Señores, rompe récord en Puerto Rico. Es más, destronó al rey.
5: ¿Viste,
0: Rafa? ¿A quién?
1: Le rompió el récord a Romeo Santos y Aventura.
0: Ah, pero ¿quién fue ese? ¿Quién fue?
1: Señores, vendió 7 conciertos en el Choliseo. ¡Oh! Estoy hablando de Balvin La Melodía.
2: ¡Ay!
1: Señores, vendí su historia. Oye, le comió los candy a Romeo Santos.
0: ¿Quién se quedó fuera en la número 7?
1: Señor.

0: presentándose en el Choli. Obviamente, el récord grande pues lo tiene Bad Bunny. Después de Bad Bunny está Daddy Yankee, que vendió 13 funciones. Después de Daddy Yankee está Wisin y Yandel, que fueron otros de los más que han vendido en el Choli. Bueno, pues a esa lista ahora se une Balvin La Melodía, que después de haber vendido 6 shows en el Coca-Cola, ahora vende 7. Y by the way, se convierte en el único artista en la historia que vende 6 Coca-Cola y después vende 7 Choli ahí, pam, pam, pam, pam, pam, en una semana.
1: En la historia.
2: Pero quiere que te diga algo, Rata. Ajá. El otro día que tú lo anunciaste aquí, lo cuestionaste.
0: Bueno, yo dije que era difícil, claro que sí. Yo dije, espérate, porque si ya fueron 16,000 personas a verlo al Coca-Cola.
2: Exacto.
0: Hay que ver cuántas de esas 16 vuelven para atrás.
2: Exacto.
0: Estamos hablando de un muchacho que empezó literalmente la semana pasada. Exacto.
2: Y no fue un solo día que vendió 7.
0: Ayer.
2: Exacto.
0: Pero fue ayer.
2: Es lo que te estoy diciendo. O sea, eso es una cosa. Cuando empezó a salir la noticia y que si vendía otro y que si otro, y eso fue una locura total, que al principio pensábamos que era una broma.
0: Mariel, y todo esto se habló ayer.
2: Por eso. Por eso. Obvio. Que sale un. Dicen, lo vendió. Y que y dicen la otra fecha, porque lo fueron anunciando en escala. Él hasta dijo para la número 7. ¿Quieren la número 7? Y toda la gente, sí.
0: Bueno, pues señores, ahí está. So,
2: el vendió, fenómeno, le dicen.
0: Vendió 6 Coca-Cola Music Hall y ahora vendió 7 Coliseos, Choliseos en Puerto Rico. Así que.
1: Ellos saben.
0: Haciendo historia, señores. Balvin La Melodía, para que ustedes vean, señores. Así que el muchachito está. By the way, algo bien importante.
2: ¿Qué?
0: El show de aquí de Pensilvania ya está sold out.
2: Claro.
0: ¿Okay?
1: ¿Va a vender otra fiesta?
0: Ya está. No, todavía.
1: De que yo te aviso ahorita.
0: ¿Quién sabe? El show, no, pero serio, el show está sold out.
2: Rato, una pregunta.
0: Pero déjame terminar de decir lo que voy a decir.
2: No me interrumpa.
0: Si es mi segmento, ¿cómo lo voy a hablar mucho?
1: Cámbiale el nombre, pone
0: Mariel.
2: Tú ves que tú hablas mucho, sigue hablando.
0: Oye, señores, ya el show de aquí está sold out. Hay personas que se están aprovechando, están revendiendo los boletos. Atención, los boletos que están por ahí son boletos de reventa. Porque, ¿qué pasa? Ayer mismo se anunciaron todos estos shows vendidos en el Choli. Y ahora están por ahí vendiendo los boletos en reventa para Reading en $400 y $500.
2: Ah, pues yo voy a vender los míos.
0: Señores, atención. No, porque tú no tienes boletos todavía.
2: Que no.
1: Exactamente.
0: Tú no tienes boletos todavía.
2: Ya yo lo tengo. Claro.
0: Tú tienes boletos todavía.
2: Villa es un hombre de palabra. Y lo tengo desde antes de yo ir para allá.
0: ¿Tú tienes tus boletos?
2: Porque Villa es un hombre de palabra.
0: Te mandaron tus boletos.
1: ¿Tú los tienes?
2: Según Villa, sí.
0: No. Tú tienes tus boletos contigo para venderlos.
2: Ah, no, me lo van a dejar. Yo lo vendo a última hora.
1: Porque yo también quiero ir, también tú sabes. Entonces, para saber.
0: No, señores, eso es importante porque yo estoy viendo en las redes sociales.
2: Wow.
0: La gente diciendo, no, pero que los tickets están caros. No, los tickets ya están vendidos, están soldados.
2: Y lo pueden engañar como hacían en otro, ¿verdad?
0: Sí, déjame ponerlo aquí, déjame buscarlo aquí. Usted va, mire, señor, enséñale ahí, ponlo ahí, ya claro. Poncha, mira, usted va a tu música, ¿verdad que sí? Usted va al website de nosotros, tu música. Usted va a los boletos, le estoy enseñando a la gente. Usted le da clic a Balvin La Melodía, eso lo va a llevar a Ticketmaster. Usted va a buscar boletos, miren, señores, miren cómo está esto. Mire, dale para atrás, dale. Ahí, mire. Esto está ya todo vendido. Está sold out, ¿ok? Esos puntitos rojos, eso que usted ve ahí, puntitos rojos, esos son los boletos de reventa. Esos son compañías que ya compraron esos boletos, entonces ahora los quieren vender en $300, $500, ¿ok? Así que para que usted sepa, el show ya está sold out en Reading. No hay boletos. Lo que pasa es que se están aprovechando de que hay esta euforia allá en Puerto Rico.
1: Allá le llaman el mercado negro.

0: $2,500.
1: Cuidado con eso.
0: Ok, así que cuidado, cuidado con eso. Pero los boletos ya aquí en Reading está vendido. Lo que hay en la calle es reventa.
2: No vaya y le vendan lo mismo a par de gente.
0: Oh, también esa es otra. Que no vengan ahora a querer venderle los mismos par de boletos a cinco como hacían como Bad Bunny allá en...
1: Y el primero que llegue...
2: Es el que entra.
0: El que entra. Así que miren, no sean desesperados. Cuidado en la calle con los boletos de reventa. Ya el show está sold out. Y le pueden vender boletos falsos. O si usted pues está dispuesto a pagar el doble, el triple, bueno, pues allá usted. Usted quiere pagar el triple, ese es problema suyo.
1: Exactamente.
0: Los chavos son suyos, pues gástelos entonces. Así que señores, eso es lo que hay. Cuidado en la calle con los boletos de reventa, ¿no? Porque después dicen, no, mira muchachos, yo entré al website de la mega, muchachos, la gente está vendiendo boletos en $500.
2: No, y eso no es verdad, es cierto, tienes razón.
0: No somos nosotros. Eso es boleto de reventa, ¿ok? Así que cuidado, cuidado. Y felicidades a Darby la Melodía, que vendió 7 choliseos, señores. 7 choliseos en Puerto Rico. Enhorabuena, de verdad que sí, enhorabuena para muchachito humilde, muchachito que, ¿verdad? Pues lo que yo espero es que no se descontrole, ¿verdad? Cuando la fama te lleva muy rápido, así el dinero te llega muy rápido, pues yo espero que no se vaya a descontrolar el muchachito y que guarde su chanchito para cuando caiga la tú sabes,
1: cuando venga la vaca flaca.
2: La vaca flaca.
1: Como dicen allá, no sé si en Puerto Rico usan ese término, guarda pampa mayo.
0: Exactamente. Guarda pampa mayo.
1: Claro.
0: Así que yo espero que el muchachito...

0: yo te iba a preguntar era que la gente no sabe de dónde, no de dónde sale Dalvin, de dónde sale que Dalvin sea ahora mismo un fenómeno y esté en los Estados Unidos. ¿Quién compró la gira de Dalvin y dijo, déjame apostar a este talento?
1: Eso es una asociación de unos inversionistas puertorriqueños.
0: Eso es lo que quiero aclarar.
1: Por eso fue que lo llevaron a Puerto Rico primero y vendió los 6 Coca-Cola porque fueron unos inversionistas de Puerto Rico. Exacto. Que lo cogieron y lo llevaron a Puerto Rico y de ahí pues se...
0: Entonces lo que le quiero decir es con eso a los dominicanos que nos están escuchando y empiezan a criticar a los boricuas, escuchen quiénes fueron, lo que dijeron y creyeron en ese talento, aunque él venga de República Dominicana y lleve nuestra bandera, Puerto Rico, por eso es que es un fenómeno así, porque fue Puerto Rico quien creyó en él verdaderamente.
1: El dinero, los inversionistas vinieron de Puerto Rico, lo llevaron primero a Puerto Rico.
0: Lo que no hacen los dominicanos allá. Caray.
1: Lo llevaron primero a Puerto Rico y de ahí explotó el muchacho. Después empezaron a vender la gira en los Estados Unidos y ahora mira, lo llevan de regreso a Puerto Rico.
0: ¿Tú sabes qué chulo?
1: Pancholi,
0: ¿tú sabes qué chulo? Que tú estás allá en backstage con ellos y es casi el único dominicano. Así vamos a Miami, qué sé yo.
1: Son tan boricuas, son tan
0: sí,
1: boricuas.
0: Sí, sí.
1: Son tan boricuas los que están allá atrás. Bueno, pues ahí está, señores. ¡Felicidades! ¡Felicidades para Dalvin La Melodía! Y nos vemos el 9 de octubre acá en el Santander Arena de Reading, Pennsylvania.
2: ¡Yes!
1: ¡Ay, señores! Oye, pues, hablando de celebración y hablando de fiesta, señores.
2: Fiesta.
1: Oye, el día de ayer celebró sus 50 años el maestro Ramón Orlando.
2: En Santo Domingo,
1: que de hecho, él dijo que lo hizo miércoles, porque esa es la única manera que sus amigos artistas podían ir.
2: Es verdad, es verdad. Hey, sí.
1: Él dice, si lo hago sábado, lo hago viernes, mandando ahí es cuando mis amigos pican en, tú sabes, en su fiestita, ¿tú me entiendes? Así que los hermanos Rosario también estuvieron claro. Presentes.
2: Silvio Mora también.
1: Así que Silvio Mora también. Así que nada, felicidades, pero lamentablemente hubo un pequeño incidente. Anoche en el evento, que fue que cuando anuncian a Juan Luis Guerra y Juan Luis Guerra sale, disparan la máquina de confeti y habían periodistas que estaban frente a la tarima donde estaba la máquina de confeti y cuando se dispara la máquina de confeti, señores, terminó esto causando heridas a varios miembros de la prensa que estaban ahí frente a la tarima. Así que parece que no hubo coordinación.
2: En total 3.
1: Parece que no le notificaron a la gente de la prensa, sálganse del medio. El que apretó el botón no

0: el piso, allá hay otro en el piso.
1: Ay, hombre.
0: Y parece, hay uno que estaba sangrando, parece que algo le dio en la cara cuando explotó la máquina de confeti.
2: Pero página reconocida y del Listín Diario también.
0: Sí, también. So, aparentemente no hubo una coordinación entre los medios de la prensa y el equipo de producción, donde, hey, cuando llegue este momento hay que sacar a esta gente del medio.
2: Sí.
0: Y el que estaba ahí apretó el botón y ¡pah! Y se disparó el confeti. Y esa gente está en la cara, le disparó el confeti a...
1: ¡Qué peligro!
0: A los muchachos.
2: Sale mucha presión.
0: Tuvieron que ser transportados en ambulancia. Hasta ahora, pues, no tenemos más información. Pero, a pesar de eso, el resto del show estuvo de lo mejor.

0: estadio olímpico en su tierra, ¿no? De verdad que sí. Felicidades al señor Cucu Baloy también.
1: Así solamente lo han llenado dos personas, y de allá, del merengue, que fue la Coco Van. Y ahora Ramón Blanco.
0: Juan Luis Guerra.
1: Sí, Juan Luis Guerra.
0: Hablando de los artistas locales.
1: Exactamente, sí, sí.
0: Ya Juan Luis Guerra es considerado un artista internacional.
1: Exactamente, usted dijo ya.
0: Pero ahí está. Bueno, pues señores, felicidades a don Cucu Baloy, ese es su hijo. Estoy seguro que estuvo lleno de mucho orgullo de estar allí presente. Sí. Yo me puse contento cuando vi a Marta Candela allí.
1: Sí. Hola.
2: Dando la bendición.
0: Había que prender el candelero.
1: Para que sepa.
0: Había que prender el candelero.
1: Eso sí lo prende, ¿verdad?
0: Y by the way, vi un videíto de Marta Candela hablando con Juan Luis Guerra.
1: Sí, ¿qué le dijo?
0: Yo dije, ¡ey! Sí. ¡Conjunte para la historia!
1: ¿Tú supiste, ¿Tú supiste lo que le dijo, verdad?
0: ¿Qué le dijo?
1: Sigue para adelante y no te lleve a la gente. No, porque la gente me está... Sigue para adelante, dijo. Sigue haciendo lo que tú estás haciendo.
0: Claro.
1: Que está bien.
0: ¡Conjunte para la historia, Juan Luis!
1: ¡Ey, cuidado!
0: ¿Te imaginas una alabanza en merengue de Juan Luis Guerra con Marta Candela?
1: No. ¡Oh!
2: Le queda porque él es religioso también.
1: Por eso es.
0: Cuando yo vino y Marta Candela se puso a orar y todo, cuando viejo Luis Guerra se puso a orar, le dio gracias a Dios por haber tenido la oportunidad de conocer, ¿no?
1: Para que sepa.
0: A Juan Luis Guerra. Para ella fue un momento grande y ella estaba orando y dándole gracias a Dios por la oportunidad y delante con Juan Luis Guerra frente a él, frente a ella.
1: Sí.
0: Así que vamos a ver. Son 100,000 copias obligadas.
1: De una, Juan.
0: De una, Juan. Vamos,
1: aprovecha, Juan. Así que...

0: yo le tiro mi Javier pa' pa' que lo pique. Ya, ¿verdad?
1: Excelente.
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2: Señoras y señores, acabado de recibir.
4: Señoras y señores, continúan saliendo detalles macabros del asesinato de la esposa del cantante Julián Oroduro. Salieron ahora los detalles de qué fue lo que ocurrió.
5: Ay, qué
4: Incluso ya se confirmó que dos de los involucrados tenían, sí, trabajaba, incluso uno de ellos trabajaba para Julián de Oroduro. Uno de los sospechosos era chofer de Julián y era como el handyman, el que le arreglaba las cositas en la casa. ¡Oye esto! Ahora, el que supuestamente entró a la casa y mató a la esposa de Julián y lo agolpeó a él, casi lo mata, aparentemente había una relación. ¿Por qué? Porque uno de los sospechosos, Kelvin Daniel, dice que él le habló a la esposa, ¿cómo estamos? Y la señora lo dejó entrar.
5: Le abrió la puerta.
4: No, sí. Tan solo que le hizo una limonada.
5: ¿Qué?
4: Le dijo, vente, que tienen algo de tomar. Y fue y le preparó una limonada. Y cuando la señora estaba en la cocina preparándole la limonada y eso, ahí fue cuando él por detrás, sin ella darse cuenta, la golpeó en la cabeza. Y después en el piso la ahorcó viva. Aquí tengo al muchachito este, Kelvin Daniel, que parece que antes de entregarse a la policía, dio una entrevista y dio detalles macabros de lo que pasó allí.
6: Él, con el florero que había ahí en la mesita, se la pegó en la cabeza, el florero, que ahí es que ya está partida. No sé si por ahí se la o por ahí partía.
7: De una manera repentina, él le dio un golpe. Y
6: un tablazo en la cabeza, porque que a lo que uno iba, a lo que hay en el piso de una vez. Entonces, él cuando yo vi eso, yo le dije, oh, ¿qué pasó? Él se agarró la cintura y me dijo, no te vayas, que ya estamos aquí los dos metidos en esto. Yo no puedo hacer más nada porque tiene una pistola encima. Yo no tengo ni una gilema, que mi documento en el bolsillo.
4: Oye, eso es lo que está diciendo ahí, y por eso a lo mejor fue el primero que se entregó. Él no sabía lo que debía pasar. Él simplemente le pagaron para que lo llevara a la residencia. Él no sabía lo que está alegando él. Yo no sabía nada.
5: Según
4: él. Y después yo veo que le mete un golpe a la señora y pregunto, oh, ¿pero qué está pasando aquí? Y que supuestamente este joven le dijo, no, te quedas aquí, porque estaba en una pistola.

0: yo.
1: Y empezó a ahorcar, la ahorcó. La ahorcó como terminó de matarla. Cuando terminó, él tiene un cuchillo.
2: Escúchame, ¿qué ella hacía mientras él la ahorcaba?
1: No, porque ella vio en el piso. Después ella vio en el piso y como que se movió, como que le quedaba como todavía energía. Entonces lo que hice fue que la ahorcó, como para que no se, como que no hable nada, porque no diga nada, que quién fue y cómo fue.
3: En ese momento que él estaba haciendo eso, hermano, ¿a ti no te dio chance de tú salir o algo de ahí?
1: Te enganchaba, parón, yo no puedo moverme de ahí. Si me muevo, te mato. Entonces en ese transcurso sacó una sevillana en el bolsillo y la que él la apoyó como por ahí, está apoyada. Por ahí, como por el abdomen, más o menos por ahí abajo, está también apoyada.
0: Oye, eso, se le dio un golpe por la cabeza, la ahorcó y después la apuñaló también en el cuello y en el abdomen.
4: Que son brutos, porque él mejor no llevaba una inyección y la dormía o algo.
0: Oye, muchachos, son mucha tecnología para estos muchachos. Estos no tienen acceso a nada de eso. Ellos están allá inventando, lo hacen al mismo tiempo que se lo inventan. Pero imagínense, señor, esa pobre señora que hasta le ofreció una limonada a estos muchachos. Ah, y él viene y la golpea en la cabeza, la ahorca y después la apuñala. O sea, esto fue un asesinato macabro, macabro, macabro.
4: Tortura total.
0: Oye, para que ustedes vean.

0: negativos, viene ¿cómo dicen? Un
1: golpe en el ojo izquierdo.
0: Tiene,
1: sí,
0: ¿no? Tiene el cráneo también roto, le fracturaron el cráneo. Y encima del cráneo también le fracturaron el hueso que está en la cara. Y ese es el problema que tienen con el ojo. Todavía no han decidido qué hacer con el ojo de este muchacho. Está todavía en el hospital. Mira, no ha podido ni ir al funeral de su esposa de 30 años.
1: No pudo.
2: 30 años juntos tenía.
1: Sí, no pudo. Porque fue ayer.
0: Fue ayer el funeral,
1: sí,
0: no, y está en cuidados intensivos. O no pudo.
1: Solamente sus hijos solamente pudieron ir.
0: No pudieron despedirse. Así que, señores, triste. Estos cuatro, óyeme, de verdad que se fastidiaron la vida estos muchachos por dos o tres pesos. De verdad que sí. Así que ahí está. Como dije, otro de los sospechosos era chofer de Julián y trabajaba en la casa.
1: Y había otro también que trabajaba en una algo que estaba haciendo Julián, como una villa estaba haciendo, y hay uno que trabajaba también.
0: También, así que ahí está, señores, esa es la información que tenemos hasta ahora. Veremos a ver qué más dicen las autoridades y cuándo le meten los cargos oficiales y el juicio y toda la cuestión, señores. Sí. Por otro lado, entrevistaron, oye, esto, con todo lo que está pasando allá en República Dominicana, entrevistaron al Jeffrey. Y el Jeffrey dice, yo estoy armado, y todos los artistas que se armen, y el pueblo completo, que todo el mundo compre pistola.
1: Claro. Eso ya no es tan fácil, no, así que me olvides.
0: Oye lo que dijo el Jeffrey.
3: Porque yo no voy a salir corriendo de mi país. Yo soy dominicano, ahora yo ando con miedo. Yo compré 4 cajas de tiro, y ando armado. Ando armado y voy a sacar mi Uzi, y no le entrego a nadie.
0: Oye, eso, voy a comprar mi Uzi también, voy a comprar una metralleta también.
1: Eso es fácil para los delincuentes ya que consiguen la arma así, pero una pistola ya legal te cuesta alrededor de $1,000,000.
0: Él dice que tiene arma y que va a comprar una Uzi ahora también, oye.
3: Porque yo no voy a dejar que me maten. Se acabó. Artistas, ármense todos. Ciudadanía, ármense todos.
0: Oye, eso, artistas y ciudadanía, ármense todo el mundo.
3: Ármense. Claro. No anden desarmados. Y no entreguen sus almas. Gracias, Dios le bendiga.
0: Compra todo el mundo plomo. Que Dios le bendiga.
2: Y es tan inseguro que tu propia seguridad y la gente que trabaja para ti te lo hace, imagínate.
0: Imagínate tú, así que es lo que está dejando de saber a todos los maleantes que él está al bajo.
1: Pues si acaso, se le quiere acercar.
0: Que si le va a caer arriba, tiene que...
2: Vengan que le voy a dar más tarile.
0: Ay, señores, bueno, pues ahí está el Jeffrey también, poniendo su cuchara en este problema y diciendo que él está al bajo, que se va a comprar una Uzi.
1: Atención, rata, ármate. Armado bien con cuarto.
2: No, diga que ya el tal. Dije.
0: Yo ando armado.
1: Hace tiempo. Esa parte María no la sabía de ti.
0: Yo tengo aportación de armas.
1: Para que sepa. Tengo protección.
2: Yo también puedo.
1: Oh, oye.
0: Seguro que sí,
1: oye.
2: Yo vivo en Pensilvania.
0: Oye. Tú puedes, lo que tienes que sacar el permiso.
1: Exactamente.
0: Sacar la licencia, yo la saqué.
2: Lo que pasa es que mi mamá me dijo, no, tú no puedes tener armas. Tú eres peligrosa con armas.
0: Oye, la mamá le dijo, no, tú eres muy loca.
1: ¿Y quién más que tu mamá que la conoce, rata? ¿Quién más?
2: Ajá.
0: Oye, ya como dicen allá en mi pueblo, la madre que te parió.
1: Exacto, ¿sabes?
2: En mi casa había alguien que vivía allá, tiene una, y mi mamá dijo... Siempre ponla donde Marieli no sepa que está. Y es verdad, yo no estoy jugando.
1: Sí, porque puede acabar con la familia. Ten cuidado, puede acabar.
2: Es verdad.
1: Se le puede dejar un tiro.
0: La mamá de Marieli sabe.
2: Y yo traté de encontrarla varias veces y nunca,
1: sí.
2: No.
1: Sí.
2: No, aunque sea por curiosidad, a ver si era verdad que me la escondía. Y sí. Sí. Que sí.
0: Mañana traigo la mía para que la vea.
2: No me la enseñes.
0: Sí, pero te la voy a dar sin bala.
2: No me dejes una en el lobby.
0: Ay, señores. Bueno, pues ahí está el Jeffrey ahora diciéndole a todo el mundo que se arme, que todo el mundo compre bala, pistola, porque así de mala está la situación. Y él dice, yo no me voy a dejar matar.
1: No.
0: Ahí está.
1: Por supuesto
0: que... Ay, señores, pero triste de verdad lo que le está pasando a este muchacho y a su familia completa. De hecho, su hermano Gillo Sarante

0: así que Guillo Sarante puso un comunicado dejándole saber a todo el mundo que pues por lo que está pasando la familia, que él iba a cancelar sus presentaciones.
1: Y no es para mañana.
0: Por lo menos durante esta semana. Así que nuestras oraciones para Julián, para sus hijos y para toda

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0: para el concierto de Don Omar.
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0: Ahí está el circo de la mañana. Son las 9:35 minutos, pero antes, espérate, antes de regalar los boletos, espérate. Aguanten, no se aceleren. Antes de regalar los boletos, tengo a Luis. 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
0: 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Ok, señores, here we go. Llegó el momento, Marieli, llegó el momento.
4: Ay.
0: Vamos a regalar boletos para el concierto de Don Omar. Vamos a regalar boletos para el concierto de Don Omar.

0: aire, como el concierto ya es mañana, no se la podemos poner tan fácil.
1: Eso.
0: No podemos ponérselo tan fácil. No.
1: No, y para que la gente tenga la oportunidad, que yo siempre le digo, ustedes... Concha, le vamos a darle oportunidad a que más gente piense, exacto, se llame, porque lo deja con todas las ganas.
0: Hoy no va a ser la canción al revés. No, no.
1: No, eso es muy fácil.
0: Hoy vamos a jugar el jueguito del sonido.

0: tiempo que no jugamos el sonido misterioso. A lo mejor tenemos nuevos radioescuchas que no saben lo que es el sonido misterioso. El sonido misterioso es, a mí me gusta ver mucho Animal Planet. A mí me gusta ver mucho Live in the Zoo. Son programas que a mí me gustan. Y entonces yo veo animalitos en estos programas y digo, mira eso. Yo les voy a poner el sonido de un animal. ¿Ok? Y usted me tiene que decir cuál es ese animal. La persona que lo adivine se lleva los boletos. ¿Ok? Estamos. 610-432-6342. 610-432-6342. ¿Ok? Así que vamos a ver. Y Vico, dale play, Giancarlo. Dale play.
1: ¿Qué es eso?
0: ¿Qué es eso? Oye. Oh, interesante. Ok, ahí está, un animalito. Tiene cuatro patas. Tiene un rabo.
1: ¿Tiene rabo?
0: Sí, tiene rabo. Cuatro patas, tiene rabo. La primera persona que me diga el nombre de este animal se va a llevar los dos boletos para Don Omar, ¿ok?
1: Me la pusieron difícil.
0: Ah, no. No, te voy a poner fácil.
1: Para llevar los boletos.
0: Ahí está. Dale.
1: Queremos que piense.
0: Ahí está, vamos. 610-432-6342. Hello, buenos días.
2: Hello, ¿cómo estás?
0: Buenos días, bien. ¿Cuál es el sonido? By the way, antes de coger la llamada, si usted ha ganado con nosotros durante los últimos los últimos 90 días, o sea, si usted ha ganado con nosotros durante los últimos 3 meses, usted no puede volver a participar.
1: No.
0: Esas son las reglas de aquí. Para que no la misma gente no siga ganando, ¿verdad? Así que si usted ha ganado con nosotros,
1: suelte la línea ahora mismo.
0: Aunque sea una tichel. Se ha ganado algo con nosotros durante los últimos 90 días. Usted no puede volver a participar. Ok. Hello, buenos días.
2: Hello, buenos días. ¿Cómo estás?
0: Muy bien. ¿Cuál es el animal misterioso de hoy?
2: ¿Squirrel?
0: No, it's not a squirrel. No. It's not a squirrel. 610-432-6342. Hello, buenos días.
2: Buenos días.
0: Buenos días. Adelante.
2: Una nutria.
0: ¿Una nutria? No, no es una nutria.
1: Mire, hello, que se parece.
0: Buenos días. Hello, buenos días.
3: Hello.
0: ¿Eres tú? Dime, ¿cuál es el sonido misterioso?
3: Una jirafa.
0: ¿Una jirafa? No, no, no, es mucho más pequeño que una jirafa. No es tan grande como una jirafa, no. Ahí está.
1: ¿Qué caray?
0: Ahí está, vamos al teléfono. Próxima llamada. Hello, buenos días. El circo de la mañana.
4: ¿Es un koala?
0: ¿A koala? No, no es un koala. Hello, buenos días.
5: Buenos días.
0: ¿Cuál es el sonido misterioso?
5: ¿Es un frog?
0: A frog. No, tampoco es un frog. Hello, buenos días.
6: Buen día.
0: ¿Cuál es el sonido misterioso?
6: Un mono.
0: No es un mono. Señores, estamos regalando boletos para el concierto de Don Omar mañana. Mañana es el concierto de Don Omar.
1: Ay, no.
0: Son los últimos boletos. Ya el concierto es mañana. Lo único que tiene que hacer es adivinar el sonido misterioso. Vamos al teléfono. 610-432-6342. Hello, buenos días.
7: Hello.
0: ¿Cuál es el sonido misterioso?
7: ¿Es un Tasmanian Devil?
0: ¿A Tasmanian Devil? No, tampoco. Hello, buenos días.
8: Hello, buenos días. Les habla Juan Bajo.
0: Dime, Juan, ¿cuál es el sonido misterioso?
8: Eso es una ardilla.
0: No es una ardilla.
1: Andala.
0: No, hello, buenos días. Hello, buenos días.
9: Sí, buenos días.
0: Dime, ¿cuál es el sonido misterioso?
9: Una hiena.
0: No, no es una hiena. Ni llena, ni vacía. Vamos a la otra. Hello, buenos días.
10: ¿Es it a guinea pig?
0: No, it's not a guinea pig. Hello, buenos días.
11: Hello.
0: Dime, ¿cuál es el sonido misterioso?
11: Yep. Mi nombre es Luis Meléndez.
0: Dime, ¿cuál es el sonido misterioso?
1: Hola. Pero di algo.
0: Dime el sonido misterioso. Escucha.
11: Escucharlo de nuevo.
0: Bueno, tú quieres escucharlo de nuevo. Ok, está bien, no hay problema. Ahí está, dale. Ahí está, ¿cuál es el sonido misterioso?
1: Andelia.
11: Yo creo que es una jicotea.
0: No es una jicotea. Ah. No es una jicotea. Hello, buenos días.
4: ¿Es un jicotea?
0: A beaver. No, it's not a beaver. Hello, buenos días.
6: Hello, it's a platypus.
0: It's a what?
6: It's a platypus.
0: A platypus?
6: A platypus.
0: ¡Eso mismo! ¡Eso mismo! ¡A platypus!
1: ¡Qué caray!
0: Y, en español, para la gente que no sabe, en español se le dice, a ver si lo puedo pronunciar bien, porque imagínate, es en español, ¿cómo es que se dice esto en español?
1: Ornitorrinco.
0: Eso mismo, gracias.
1: Ay, pero te tuviste dos cosas.
0: Ornitorrinco, pero ese es el bebé.
1: Pero que, mira,
0: ella lo adivinó.
1: Yo le voy a decir algo a la gente. A veces él me esconde a mí lo que es.
0: A veces no, todo el tiempo.
1: Mira, mentira, a veces tú me dices. También me vuelvo loca, quiero saber qué es.
0: There you go. Bueno, pues, how you found that? ¿Cómo tú lo adivinaste?
6: Tenía ese fur, papi.
0: Ah, ella tenía su instinto. Ella tenía que... ¿Tú tenías un qué? Un...
6: Un platypus.
0: ¿Tú tenías uno? Bueno, tenías un... ¿Ya que era?
6: No.
0: Wait, you have one?
6: No, I don't have one. I saw it on TV.
0: Oh, okay, lo viste en televisión. Okay, yo me asusté. Dije, espérate, tú tienes un platypus en tu casa.
1: Te vas a meter preso.
0: Bueno, pues ahí está. Te llevaste los boletos. Eso mismo. ¿Cómo se pronuncia? ¿Cómo es que se pronuncia en español?
1: Ornitorrinco. Ornitorrinco.
0: Ornitorrinco, eso mismo. Un ornitorrinco, un platypus. Ahí está. Bueno, pues usted se llevó los boletos. Usted va a ver a Don Omar. ¿De dónde usted nos está llamando?
6: De Allentown.
0: Bueno, pero no te vayas del teléfono para anotar tu información. Y ahí está. Ella se llevó.
6: ¡Epa!
0: Se llevó los boletos para ver a Don Omar mañana en el Santander Arena. ¡Oh!

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0: mañana. Bueno, señores, ya esto se acabó. Vámonos de aquí. Ya, ya. Lo que no se ha hecho hasta ahora ya no se va a hacer hoy. Olvídate.
1: Ya no se va a hacer.
0: Ya no tenemos tiempo para nada. Olvídate. Vámonos de aquí.
1: El tiempo pasó.
0: No, pero excelente. El programa de hoy, excelente. Regalamos boletos para Don Omar. Chismeamos de política. Chismeamos de los artistas. No, está bien. Está bien.
1: De todo.
0: De todo. Y mañana es viernes.
1: Y el cuerpo lo sabe.
0: Mañana bebemos.
1: Mañana. A mí no me den mucho porque yo quiero beber en la noche. Mañana tú empiezas desde las 6 de la mañana.
0: Está bien, pues te activamos a las 6 para que estés en el mood.
1: Después me da sueño.
0: Pues te acuestas a dormir temprano.
1: Yo estaba durmiendo allí ahorita y en coge, la política.
0: Y coges una siesta y estás ready para por la noche para ver al rey Don Omar.
1: Dale.
0: Mire, by the way, porque tengo gente que me ha estado preguntando. Yo entré a la página ahora aquí de Ticketmaster y vi uno que otro boletito disponible todavía.
1: Así que corran.
0: Corran, vayan a Ticketmaster. Que yo vi unos boletitos por ahí disponibles. Ey, a lo mejor no son los mejores tickets del mundo,
1: pero son.
0: Pero es lo que hay.
1: Ay, no, hay uno bueno, hay uno bueno.
0: Ah, hay uno bueno, sí, hay uno bueno.
1: Sí.
0: Vi que quedaban dos en la quinta fila. Los últimos sí. Que quedan, dos en la quinta fila. Así que para la gente que está buscando tickets para Don Omar, quedan unos cuantos boletitos. No creo que queden ni 20, vamos. De verdad que no creo ni 20 quedan. Pero quedan todavía unos boletitos por ahí. Así que si usted está buscando boletos para el concierto de Don Omar, vaya. Porque quedan todavía uno que otro boletito por ahí, ¿ok? Bueno, señores, por ahí viene Jessica Reyes, después viene Guillo el Loquillo, después viene Daddy Flow, y nosotros regresamos mañana a las 6 de la mañana. Mañana es viernes, mañana es la barrita del circo. Voy a ver si busco un trago que le podamos poner el don.
1: El don.
0: Ah. El don, tiene que ser algo clásico, tiene que ser algo
1: fuerte,
0: fancy, tiene que ser algo, tú sabes.
1: No, con carácter.
0: Con carácter, sí, así que le podamos el don.
1: Dale.
0: Tiene que ser con un alcohol, con un ron así fino.
1: Y tiene que ser algo rojo, porque él incluye muchas cosas rojas en su.
0: Ya me la estás poniendo difícil, ¿no?
1: Sí,
0: no.
1: Tú te compras algo rojo ahí.
0: No, ya me la estás poniendo difícil, no.
1: Échale pal de fresa.
0: Ahí está, el don mañana, a las 6 de la mañana, la barrita del circo de la mañana. Ok, señores, vámonos de aquí. Thank you very much. Por ahí viene Jessica, después viene Guillo, después viene Daddy Flow. Y nosotros mañana a las 6 de la mañana. Marieli, el besito, Marieli. Señores, nos vemos mañana a las 6 de la mañana en el número 1. Gracias a ustedes, gracias a nuestra gente, claro que sí. El Circo de la Mañana. ¡Vámonos!

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celebrando otro día de vida, mi amor, escuchando la Mega 101.7 Allentown y la Mega 92.9 Reading. No olvides que llegan muchos eventos a nuestra área. Llega Mass Mania, llega Frank Reyes, a lot of stuff. 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

Mi amor, más adelante te voy a contar idealmente cuándo es el momento para que las personas comiencen ya a decorar, a hacer cambios en su casa, ya sea de Halloween, ya sea de Navidad. Tengo una encuesta sobre eso más adelante por aquí.

Entérate con Jessica, ya que estamos en flow total de lo que es el otoño, se siente en el aire, muchas personas ya hasta pensando en Navidad, to be honest with you. Hicieron una encuesta en la página de Martha Stewart, quien es la reina de decoraciones y todo eso, preguntándole a la gente cuándo es el mejor momento para comenzar a decorar como tal. En mi opinión es cuando te dé la gana, to be honest with you. Pero la mayoría de la gente dijo que en finales de septiembre, octubre para Halloween. Y yo digo, para nosotros latinos, Navidad, el primero de noviembre. El primero de noviembre. Gesta Mega.

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Maluma, quien comienza su gira próximamente. Hola, escuchas la Mega 101.7 Allentown y Mega 92.9 Reading con música del que está pegado, mi amor, y llega a nuestra área. Dalvi, la melodía.

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Hicieron una encuesta preguntándole a la gente cuál es su mayor arrepentimiento. Deja que escuches que quedó número uno en la lista. Eso en menos de 15 minutos aquí en La Mega.

En Entérate con Jessica, aquí en La Mega. Ok, algo que tú has hecho en tu vida, en algún momento que tú dices, oye, yo me arrepiento de eso. Bueno, una encuesta preguntó con qué se relaciona el mayor arrepentimiento de nuestra vida. El 22% dijo que no tiene ningún, nothing, there's nothing at all. I don't know how to do that. Entre quienes sí tienen uno, dicen que están las relaciones románticas, con 15%. Luego viene el trabajo, el career, la familia, el dinero y los estudios. Y tú, mi amor, no te arrepientas para nada de quedarte aquí, porque vengo con una hora libre de comerciales ya mismito aquí en La Mega.

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es ya casi fin de semana en la Mega 101.7 Allentown y la Mega 92.9 Reading. Mi amor, no olvides que en vivo en concierto llega Frank Reyes y el príncipe de la bachata el 17 de octubre.

casi fin de semana, tú escuchas la Mega 101.7 Allentown y Mega 92.9 Reading. ¿Tú recuerdas cuando salió esta canción? Cuando esta canción salió, yo estuve ese verano que estaba Johnny Rivera pegado.

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0: Mi amor, no olvides que llega Talvi la melodía, o sea, el que está viral, es que está, el que está pegado a nuestra área. You gotta be there el 9 de octubre en Santander Arena. Right now we have tickets en tumusicaapp.com. Mientras tanto, Jay Wheeler en La Mega.
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0: la melodía.
1: ¡Activo!
2: Dalvin la melodía, quien llega a Santander próximamente, mi amor. Y más adelante en Entérate con Jessica, Yailin la más viral, she's scared. Está preocupada. Le han llegado unas amenazas y ella habló sobre eso. Más adelante te voy a contar qué dijo en Entérate con Jessica aquí en La Mega.

0: Quédate con Jessica aquí en La Mega. Yailin, la más viral, dice que vive con miedo, que ha recibido unas amenazas donde ella entiende que las autoridades tienen que hacer algo. Dice ella que quiere justicia, exige protección urgente bajo estas nuevas amenazas porque dice que hasta su niñita está en peligro. Eso fue Entérate con Jessica en La Mega.
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0: para ti en esta nueva hora, ya entrando en mi última hora, donde ya Guillo Loquillo se va como que preparando. What's up, escuchas, amiga?
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Sigue tu música aquí a través de la Mega, you know, Mega Allentown, Mega Reading, tu estación favorita, mi amor. Y hablando de música, llego con uno que está súper pegado, que llega a nuestra área, Santander Arena, y tú no te puedes quedar fuera. Aquí está Dalvin, la melodía.

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1: Oye, llega el Blachi a nuestra área PPL Center junto a Frank Reyes. Será tremendo party, mi amor. No te quedes en casita mirando las stories de tus amigos. Compra tus tickets ahora mismo en tu música app.com. Hola.

Entérate con Jessica. Un nuevo estudio dice que criar un hijo hasta los 18 años cuesta más de $300,000. Eso es como $16,000 al año entre comida, ropa, escuela y todo lo demás. El dinero como que se va volando. Y tú sabes que es así. No es como antes, que nuestros padres tenían 8, 9 niños. Yo soy la menor de 10. 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

0: ¡Qué flow, cosa chula! ¡Qué flow, bandolera!
1: ¡Quillo, el loquillo!
0: ¡Charlatana, jugue toda la cosa chula, niña linda de la mega! ¡Es la que se pega! ¡Para! ¡Atención, mucha atención! ¡Noticia de última hora! ¡Noticia de última hora! ¡Noticia de última hora! ¡Oficialmente, este lunes! ¡Atención, mucha atención! A las 11 de la mañana llega la mega mezcla. ¡Yes! ¡Woo! ¡Ay, tú te cosa chula, bandolera, charlatana, juguetona, niña linda de la mega! La que se pega en vivo en tu radio, la aplicación Tu Música App y el website tumusicaapp.com. Este lunes, oficialmente, Pensilvania va a romper por las cuatro esquinas. Llega la mega mezcla con el mega mezclú Alex Sensation. ¡Yes! Alex Sensation en vivo desde este lunes a las 11 de la mañana. Pensilvania va a gozar desde el mediodía este lunes. ¿Cómo es que dice esto? A las 11 vas a escuchar esto.
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0: Con el mezclú Alex Sensation. Este lunes con el palo.

de frente, de espalda y de lado. Tú lo sabes cómo es. Para mí, bandolero, charlatán, dinero. Dime a ver qué es la que te está. Guillén, lo quiero en tu radio. Corillo, Darby la melodía. Históricamente, empaquetó el Choli para el mes de enero. Yes. Vete a las cuentas de las redes sociales de la Mega, también las mías, como Guillo el Loquillo, para que vea. ¿Ok? Yo creo que viene otra séptima función por ahí. ¡En el ombliguito! ¡Ay, Duty!

Chula Bandolera, charlatana, juguetona, cosa chula y la linda de la Omega. ¿Te gusta o no te gusta la nieve en verano? Tú me dices, estamos activos, rompiendo como tiene que ser. Y yo lo vi en tu radio por la Mega, la aplicación de música app y el website de música.com. 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

0: Tú te chula, bandolera, chala, tana, juguetona, cosa chula y la linda de la mega, cuyo.
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0: Dale.
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0: Ese soy yo, mi gorillo, Team Loquillo. Está ahora, cuya. Atención, mucha atención. Ok. Hay una vaina que está viral ahora mismo y es que, ay, papá Dios, cancelaron el festival de, con el cantante Kid Rock porque solamente se vendieron 6 tickets. 6 boletos nada más, papi, 6 tickets.

Venía salsita para mojar el nogue, pues ahí la tiene, baby. En vivo en tu radio, por la Mega, la aplicación Tu Música App y el website tumusicaapp.com. Mi corillo, Team Loquillo, estamos rompiendo. Oye, llega a Sister Cities, elemento de Bethlehem, Pensilvania y Patillas, Puerto Rico. Eso es este sábado. Tenemos el flyer en las cuentas de las redes sociales de la Mega. También las mías, como Guillo y Loquillo. Dale para allá para que no te lo pierdas. Oíste, señora de madrugada, bandolera.

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1: Multitud de bandoleras, charlatanas, juguetonas, cosas chulas y una linda de la Mega, la aplicación de música app y el website de música.com. 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Así que tienes la oportunidad de comprar tus boletos en este momento. Tu música app.com. Dale, no te lo pierdas. 17 de octubre. Dale, vamos para allá. Frank Reyes va a estar también en tarima. Y tú,

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Te di banda y te solté. Tú lo sabes, cosa chula, bandolera, charlatana, juguetona, nena, linda, bella, mega. La que se pega en vivo en tu radio, la aplicación Tu Música, el website tumusica.com, mi corillo, atención, mucha atención. A las 5 llega el Colorado con la mega mezcla, pero este lunes a las 11 de la mañana, por si no lo habías escuchado, llega la mega mezcla del mediodía. Yes, el mega mezclú Alex Sensation. Primera vez en la radio en Pensilvania, todos los días llega la mega mezcla Alex Sensation. Este lunes por la mega Dalvin, ellos saben.

0: Eso pensaba él. Te voy a decir con cuántos estuvo ella. Para.
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0: Mi corillo, Team Loquillo de la Mega, a esta hora. Atención, mucha atención. Hay una mujer. Como dice Romeo, papi. Ay, que se volvió viral. Porque ella estuvo con más de 200 hombres y todavía no ha encontrado el indicado. Amiga, ¿con cuántos tú has estado de los que te ponen y te borran la sonrisa? ¡Ay, Duty!

Rock.com. Llega Yendi, llega Donny, llega el Blachi, llega Fran Reyes, llega Cruzita. Para el PPO Center, un evento que tú no te lo puedes perder. 17 de octubre, se llama Mis Raíces Latinas. Así que son palos, que los boletos están a la venta en este momento en nuestro website, tumusicaapp.com. Sigo con un super palo de Giro en este jueves clásico. Por

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0: Lanzai, Pedro Capó, Georgie Noriega, Rec 808, Shadow Towers, Puerto Rico.
1: Papi, pero este no iba para el paraíso. Bueno, sí, le iban a mandar al paraíso. Pero la gente está al garete, compay. ¡Ay, Tuti!
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1: Mi corillo, Team Loquillo de la Mega. A esta hora, para. Atención, mucha atención, ¿ok? Mano, hay una noticia que está viral y es la del dueño de un restaurante en Massachusetts, porque él le apuntó con un arma a un cliente que se fue sin pagar. Yo quiero que tú me comentes, dueño de negocio, que me escuchas a esta hora, experiencias que tú has pasado con un cliente y viceversa. Cliente, cuéntame tú también, Aituti.

Chula onda, Elena, chala, tarahuga, tarahuga, se chula, linda de la mega, la aplicación Tu Música App, el website tumusicaapp.com. Llega Sister Cities, el evento de Patillas Puerto Rico, este sábado en Bethlehem, tú no te lo puedes perder. Sister Cities, Patillas Puerto Rico, Bethlehem, Pensilvania, este sábado, dale para allá. Toda la información está en nuestro website tumusicaapp.com. Las cuentas de las redes sociales de la mega, las del Circo de la Mañana y las mías, como Guillermo Loquillo en tu radio. ¡Ay, Tuti!

Tú te chula cuando le das la tana, que toda la cosa chula y la linda de la mega, la que se pega. Dale, gorillo. Por ahí viene la mega mezcla con el colorado y este lunes llega a las 11 de la mañana. El Duraco, Alex Sensation con la mega mezcla del mediodía.

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2: ¿Tú me dices?
0: 5 de la tarde.
2: Acho, papi, estamos duro, compadre.
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2: ¡Métemelo!
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2: Rompiendo como tiene que hacer un poquito de lo de hoy, papi, un poquito.

0: ¿Qué es la que? ¿En qué tú estás? Salsita, merengue, bachata, reggaetón, un poquito de todo lo que tú quieras. Por la estación que te lleva a ver Mis Raíces Latinas con Jendy, con Adonix, con Inox, con Crucita, con el Blachi. 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Ya lo sabes, pana mío, bandolero y charlatán y tiguerón de la mega. Dime a ver, ¿qué es la que? ¿Qué es que te tomamos con un poquito de lo que te encanta en el throwback, un poquito de lo nuevo? Aquí está el Colorado, así que vamos a darle desde Pensilvania para el mundo. No hay para nadie. Estamos rompiendo, espérate. Papi, ¿cómo que dice el pana? ¿Cómo que dice el pana que lo tengo por aquí? ¿Cómo dice? ¿Cómo dice? ¿Cómo dice?
1: Que el traquillo respire.
0: Ajá.
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0: ¡Ay, Tuti! ¡Colorado!
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1: Juevesito Throwback. Yo no sé cuánta gente recuerda esto, pero al menos en Puerto Rico, yo no sé si en República Dominicana y otros países lo hacían, pero en Puerto Rico, cuando el pana se peleaba con la jeva, pana tenía el musicón en el carro y se paraba a dedicarle canciones románticas, pidiéndole perdón, bachatas de amargue, salsa de la que le pide perdón. Mira, amiga que me escucha, cuéntame, 614-32-6342, cuéntame cuáles fueron esas canciones que a ti te dedicaron. Ay, tú, DJ, lo quito en tu radio.

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1: Venimos ahora en estado dura. La Mega Mezcla. Jueves de Throwback. Vengo ahora. Dale, tú.
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Ahora sí que te la puse dura, papi. Ahí estaba Romeo con el perdedor, comenzando a la hora de las 6. Y ahora llega el tipo que está, pero pegado mundialmente, al que no le da amnesia, al Duty. Ellos saben que es Darwin en la mega.

0: vamos a hablar del tío de ustedes.
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0: Mi corillo, Team Loquillo de la Mega, a esta hora. Atención, mucha atención. Donald Trump dijo que le va a cambiar el nombre a la inteligencia artificial. Ahora, aparente y alegadamente, el tío de ustedes dice que se va a llamar Super Intelligence. ¡Ay, Dudy!
2: Guillo en loquillo.
0: ¡Estén!

Celebrando la vida, papi. Estamos aquí, estamos respirando, que es lo que importa. Lo demás se busque, llega solito. Como la invitación que te voy a hacer para que te vayas a celebrar los últimos días del fresquito bueno. Date la vuelta el sábado para Sister City, Patillas y Bethlehem. Esto es este sábado, desde la 1 de la tarde. El flyer con toda la información lo tenemos en el Facebook de La Mega, también las mías. Como Guillo en Loquillo, esto es un amor lunático, como Giro y tú.

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1: Dímelo, Pedrito. Hermoso.
2: Hacho agradecido, Farro.

0: Buenas noches.
1: Bendiciones y gracias para todos, como siempre, por escucharme 3 a 7. Escucha esto, Guillo, lo quiero en tu radio, en la Mega.
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1: That's right, baby. Hey, atención, mucha atención. Lenny Tavares dice que los comentarios deberían desaparecer de las redes sociales. Tengo esta noticia completa para que la veas, opines y me dejes saber. Facebook, Instagram, TikTok, Guillo el Loquillo en tu radio. Sigo en vivo en tu radio, en la Mega, hasta las 7, dale. Ella

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sobre toda la cosa chula y la linda de la Mega. 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Y tú, tío.

Tú te chula bandolera, charlatana, juguetona, cosa chula, nena linda de la mega, la que se pega en vivo en tu radio, la aplicación Tu Música App y el website tumusicaapp.com. Mi corillo, Team Loquillo, yo me voy, por ahí viene el Flow, DJ Dari Flow. Tú sabes, después llega el Circo en la mañana, Jessica a las 10, yo vengo mañana a las 3 y llega Alex Sensation el lunes a las 11 con la mega mezcla, la original, y tú dices.

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0: Saludos, buenas, buenas. El Supermancito Daddy Flow a través de la mundialmente famosa La Mega. Voy al reggaeton, La Mega mezcla con el Supermancito.

mano. ¿Por qué? Nos criamos juntos desde chamaquito, íbamos creciendo, subiendo, carpeteando. Para mi hermano Rudy, que me está escuchando allá en la República Dominicana y está ahí tranquilito, quieto, en el negocio La Esquina del Sabor, La Esquina del Sabor, allá en la República Dominicana, por allá por la feria, ¿eh? Ahí, por ahí, la familia encendido. Rudy, abrazos desde aquí, ¿eh? Abrazos para ti y tu familia, y que la esté pasando tranquilito ahí atendiendo el negocio como debe de ser. La Esquina del Sabor, allá en la República Dominicana. Saludos para los que están ahora mismo ahí comiendo y están disfrutando de ese buen sabor, ¿eh? Tranquilo. Ya tú sabes que estás en la mega.

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Bonito, bonito, DJ Daddy Flow, wow. En bachata con sentimiento, pero ahora me voy con unos merenguitos bonitos. Este merenguito precioso, de verdad que sí. Lo canta Romeo Santos, Ruby Pérez, Fernando Villalona y mucho más, ¿verdad? Así que tranquilito, no te despegues de la estación número uno en tu radio, escuchando el circo de la mañana a partir de las 6 de la mañana. El circo de la mañana. 15.500 noches, 15.500.

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3: Cuidado que por ahí vienen los...